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Yo creo en muchas cosas que no he visto, y ustedes también, lo sé. No se puede negar la existencia de algo palpado, por más etéreo que sea. No hace falta exhibir una prueba de decencia de aquello que es tan verdadero. El único gesto es creer o no. Algunas veces hasta creer llorando. Se trata de un tema incompleto porque le falta respuesta. Respuesta que alguno de ustedes quizás le pueda dar. Es un tema en Technicolor para hacer algo útil.

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Único Hijo nuestro Señor, que fue concebido por obra y gracia del Espíritu Santo, nació de Santa María Virgen, padeció bajo el poder de Poncio Pilatos, fue crucificado, muerto y sepultado,

0: los muertos. Creo en el Espíritu Santo, la Santa Iglesia Católica, la comunión de los santos, el perdón de los pecados, la resurrección de la carne y la vida eterna. Amén.
1: Padre nuestro que estás en el cielo, santificado sea tu nombre. Venga a nosotros tu reino. Hágase tu voluntad en la tierra como en el cielo.

0: líbranos del mal.
1: Amén.
2: Dios te salve María, llena eres de gracia, el Señor es contigo. Bendita tú eres entre todas las mujeres, y bendito es el fruto de tu vientre, Jesús.
0: Santa María, Madre de Dios, ruega por nosotros pecadores, ahora y en la hora de nuestra muerte. Amén.
2: Dios te salve María, llena eres de gracia, el Señor es contigo. Bendita tú eres entre todas las mujeres, y bendito es el fruto de tu vientre, Jesús.
0: Santa María, Madre de Dios, ruega por nosotros pecadores, ahora y en la hora de nuestra muerte. Amén.
2: Dios te salve María, llena eres de gracia, el Señor es contigo. Bendita tú eres entre todas las mujeres, y bendito es el fruto de tu vientre, Jesús.
0: Santa María, Madre de Dios, ruega por nosotros pecadores, ahora y en la hora de nuestra muerte. Amén.
2: Gloria al Padre, al Hijo y al Espíritu Santo,
0: como era en principio, ahora y siempre, por los siglos de los siglos. Amén.
3: Primer misterio doloroso, la oración de Jesús en el huerto de Getsemaní. Llegó Jesús con ellos a una propiedad llamada Getsemaní. Se acercó a sus discípulos diciéndoles:
4: siéntense aquí, mientras voy más allá a orar.
3: Llevó consigo a Pedro y a los dos hijos de Zebedeo y comenzó a sentir tristeza y angustia. Y les dijo:
4: siento una tristeza de muerte. Quédense aquí conmigo y permanezcan despiertos.
3: Fue un poco más lejos y tirándose en el suelo hasta tocar la tierra con su rostro, hizo esta oración:
4: Padre, si es posible, aleja de mí esta copa. Sin embargo, que se cumpla no lo que yo quiero, sino lo que quieres tú.
3: Volvió donde sus discípulos y los halló dormidos. Y dijo a Pedro:
4: ¿de modo que no pudieron permanecer conmigo ni una hora? Estén despiertos y orando, para que no caigan en tentación. El espíritu es animoso, pero la carne es débil.
3: De nuevo se apartó por segunda vez a orar, diciendo:
4: Padre, si esta copa no puede ser apartada de mí sin que yo la beba, que se haga tu voluntad.
3: Volvió nuevamente y los encontró dormidos, porque se les cerraban los ojos de sueño. Los dejó y fue de nuevo a orar por tercera vez, repitiendo las mismas palabras. Entonces volvió donde los discípulos y les habló así:
4: ahora pueden dormir y descansar. Ya llegó la hora, y el Hijo del Hombre es entregado en manos de pecadores. Levántense, vamos, ya está muy cerca el que me va a entregar.
3: Te pedimos, Señor, por los sacerdotes, por las religiosas y laicos. Dales fortaleza para que permanezcan fieles a su llamado.
5: Padre nuestro que estás en el cielo, santificado sea tu nombre. Venga a nosotros tu reino. Hágase, Señor, tu voluntad, así en la tierra como en el cielo.

0: nuestro pan de cada día, perdona nuestras ofensas, como también nosotros perdonamos a los que nos ofenden. No nos dejes caer en la tentación y líbranos del mal.
1: Dios te salve María, llena eres de gracia, el Señor es contigo. Bendita tú eres entre todas las mujeres y bendito es el fruto de tu vientre, Jesús.
0: Santa María, Madre de Dios, ruega por nosotros pecadores, ahora y en la hora de nuestra muerte. Amén.
1: Dios te salve María, llena eres de gracia, el Señor es contigo. Bendita tú eres entre todas las mujeres y bendito es el fruto de tu vientre, Jesús.
0: Santa María, Madre de Dios, ruega por nosotros pecadores, ahora y en la hora de nuestra muerte. Amén.
1: Dios te salve María, llena eres de gracia, el Señor es contigo. Bendita tú eres entre todas las mujeres, y bendito es el fruto de tu vientre, Jesús.
0: Santa María, Madre de Dios, ruega por nosotros pecadores, ahora y en la hora de nuestra muerte. Amén.
1: Dios te salve María, llena eres de gracia, el Señor es contigo. Bendita tú eres entre todas las mujeres, y bendito es el fruto de tu vientre, Jesús.
0: Santa María, Madre de Dios, ruega por nosotros pecadores, ahora y en la hora de nuestra muerte. Amén.
1: Dios te salve María, llena eres de gracia, el Señor es contigo. Bendita tú eres entre todas las mujeres, y bendito es el fruto de tu vientre, Jesús.
0: Santa María, Madre de Dios, ruega por nosotros pecadores, ahora y en la hora de nuestra muerte. Amén.
1: Dios te salve María, llena eres de gracia, el Señor es contigo. Bendita tú eres entre todas las mujeres, y bendito es el fruto de tu vientre, Jesús.
0: Santa María, Madre de Dios, ruega por nosotros pecadores, ahora y en la hora de nuestra muerte. Amén.
1: Dios te salve María, llena eres de gracia, el Señor es contigo. Bendita tú eres entre todas las mujeres y bendito es el fruto de tu vientre, Jesús.
0: Santa María, Madre de Dios, ruega por nosotros pecadores, ahora y en la hora de nuestra muerte. Amén.
1: Dios te salve María, llena eres de gracia, el Señor es contigo. Bendita tú eres entre todas las mujeres y bendito es el fruto de tu vientre, Jesús.
0: Santa María, Madre de Dios, ruega por nosotros pecadores, ahora y en la hora de nuestra muerte. Amén.
1: Dios te salve María, llena eres de gracia, el Señor es contigo. Bendita tú eres entre todas las mujeres, y bendito es el fruto de tu vientre, Jesús.
0: Santa María, Madre de Dios, ruega por nosotros pecadores, ahora y en la hora de nuestra muerte. Amén.
1: Dios te salve María, llena eres de gracia, el Señor es contigo. Bendita tú eres entre todas las mujeres y bendito es el fruto de tu vientre, Jesús.
0: Santa María, Madre de Dios, ruega por nosotros pecadores, ahora y en la hora de nuestra muerte. Amén.
1: Gloria al Padre, y al Hijo, y al Espíritu Santo.
0: Como era en el principio, ahora y siempre, por los siglos de los siglos. Amén.
1: Oh Jesús mío, perdona nuestros pecados, líbranos del fuego del infierno, lleva a todas las almas al cielo, especialmente a las más necesitadas de tu divina misericordia. Amén.
2: Segundo misterio doloroso, la flagelación de Jesús. Al amanecer, sin perder el tiempo, los jefes de los sacerdotes se reunieron con las autoridades judías, los maestros de la ley y todos los miembros del consejo. Después de haber atado a Jesús, lo llevaron y lo entregaron a Pilato. Pilato le preguntó:
3: ¿Tú eres el rey de los judíos?
4: Así es, como tú lo dices.
2: Pero como los jefes de los sacerdotes acusaban a Jesús de muchas cosas, Pilato volvió a preguntarle:
3: ¿No contestas nada? Mira de cuántas cosas te acusan.
2: Pero Jesús ya no respondió más, de manera que Pilato no sabía qué pensar. En cada fiesta de la Pascua, Pilato ponía en libertad a un preso, a elección del pueblo, uno llamado Barrabás, que había sido encarcelado con otros revoltosos en un motín y que había causado la muerte de varias personas. Pilato preguntó:
3: ¿Quieren que ponga en libertad al rey de los judíos?
5: ¡No! ¡No!
2: Pero ellos incitaron al pueblo para que pidiera la libertad de Barrabás. Pilato les dijo:
3: ¿qué hago con el que ustedes llaman rey de los judíos?
5: ¡Crucifícalo! ¡Crucifícalo!
2: Pilato quería dar satisfacción al pueblo. Por eso dejó libre a Barrabás y, después de haber hecho azotar a Jesús, lo entregó para que sea crucificado. Te pedimos, Señor, por las personas que sufren maltratos y torturas. Dales consuelo y esperanza.
6: Cielo, santificado sea tu nombre. Padre nuestro que estás en el cielo, venga a nosotros tu reino, hágase tu voluntad en la tierra como en el cielo.
0: Danos hoy nuestro pan de cada día, perdona nuestras ofensas como también nosotros perdonamos a los que nos ofenden. No nos dejes caer en la tentación y líbranos del mal. Amén.
6: Dios te salve María, llena eres de gracia, el Señor es contigo. Bendita tú eres entre todas las mujeres y bendito es el fruto de tu vientre, Jesús.
0: Santa María, Madre de Dios, ruega por nosotros pecadores, ahora y en la hora de nuestra muerte. Amén.
6: Dios te salve María, llena eres de gracia, el Señor es contigo. Bendita tú eres entre todas las mujeres, y bendito es el fruto de tu vientre, Jesús.
0: Santa María, Madre de Dios, ruega por nosotros pecadores, ahora y en la hora de nuestra muerte. Amén.
6: Dios te salve María, llena eres de gracia, el Señor es contigo. Bendita tú eres entre todas las mujeres, y bendito es el fruto de tu vientre, Jesús.
0: Santa María, Madre de Dios, ruega por nosotros pecadores, ahora y en la hora de nuestra muerte. Amén.
6: Dios te salve María, llena eres de gracia, el Señor es contigo. Bendita tú eres entre todas las mujeres, y bendito es el fruto de tu vientre, Jesús.
0: Santa María, Madre de Dios, ruega por nosotros pecadores, ahora y en la hora de nuestra muerte. Amén.
6: Dios te salve María, llena eres de gracia, el Señor es contigo. Bendita tú eres entre todas las mujeres, y bendito es el fruto de tu vientre, Jesús.
0: Santa María, Madre de Dios, ruega por nosotros pecadores, ahora y en la hora de nuestra muerte. Amén.
6: Dios te salve María, llena eres de gracia, el Señor es contigo. Bendita tú eres entre todas las mujeres, y bendito es el fruto de tu vientre, Jesús.
0: Santa María, Madre de Dios, ruega por nosotros pecadores, ahora y en la hora de nuestra muerte. Amén.
6: Dios te salve María, llena eres de gracia, el Señor es contigo. Bendita tú eres entre todas las mujeres, y bendito es el fruto de tu vientre, Jesús.
0: Santa María, Madre de Dios, ruega por nosotros pecadores, ahora y en la hora de nuestra muerte. Amén.
6: Dios te salve María, llena eres de gracia, el Señor es contigo. Bendita tú eres entre todas las mujeres, y bendito es el fruto de tu vientre, Jesús.
0: Santa María, Madre de Dios, ruega por nosotros pecadores, ahora y en la hora de nuestra muerte. Amén.
6: Dios te salve María, llena eres de gracia, el Señor es contigo. Bendita tú eres entre todas las mujeres, y bendito es el fruto de tu vientre, Jesús.
0: Santa María, Madre de Dios, ruega por nosotros pecadores, ahora y en la hora de nuestra muerte. Amén.
6: Dios te salve María, llena eres de gracia, el Señor es contigo. Bendita tú eres entre todas las mujeres, y bendito es el fruto de tu vientre, Jesús.
0: Santa María, Madre de Dios, ruega por nosotros pecadores, ahora y en la hora de nuestra muerte. Amén.
6: Gloria al Padre, y al Hijo, y al Espíritu Santo.
0: Como era en el principio, ahora y siempre, por los siglos de los siglos. Amén.
6: Oh Jesús mío, perdona nuestros pecados, líbranos del fuego del infierno y lleva al cielo a todas las almas, especialmente a las más necesitadas de tu divina misericordia. Amén.
2: Tercer misterio doloroso, la corona de espinas sobre el rostro de Jesús. Los soldados romanos llevaron a Jesús al palacio del gobernador y reunieron a toda la tropa en torno a él. Le quitaron sus vestidos y le pusieron una capa de soldado de color rojo. Los soldados se burlaban de él con estas palabras:
7: todo rey tiene su corona, aquí está la tuya.
2: Le colocaron en la cabeza una corona que habían trenzado con espinas, y en la mano derecha una caña. Doblaban la rodilla ante Jesús y se burlaban de él diciendo:
8: ¡viva el rey de los judíos!
2: Le escupían en la cara y quitándole la caña le pegaban en la cabeza.
8: ¡Adivina quién te ha pegado!
2: Después que se burlaron de él, le quitaron la capa de soldado, le pusieron su ropa y lo llevaron a crucificar. Te pedimos, Señor, por los gobernantes de las naciones, alcánzales tu amor y sabiduría.
1: Padre nuestro que estás en el cielo, santificado sea tu nombre. Venga a nosotros tu reino, hágase tu voluntad en la tierra como en el cielo.
0: Danos hoy nuestro pan de cada día, perdona nuestras ofensas, como también nosotros perdonamos a los que nos ofenden. No nos dejes caer en tentación y líbranos del mal. Amén.
1: Dios te salve María, llena eres de gracia, el Señor es contigo. Bendita tú eres entre todas las mujeres y bendito es el fruto de tu vientre, Jesús.
0: Santa María, Madre de Dios, ruega por nosotros pecadores, ahora y en la hora de nuestra muerte. Amén.
1: Dios te salve María, llena eres de gracia, el Señor es contigo. Bendita tú eres entre todas las mujeres y bendito es el fruto de tu vientre, Jesús.
0: Santa María, Madre de Dios, ruega por nosotros pecadores, ahora y en la hora de nuestra muerte. Amén.
1: Dios te salve María, llena eres de gracia, el Señor es contigo. Bendita tú eres entre todas las mujeres, y bendito es el fruto de tu vientre, Jesús.
0: Santa María, Madre de Dios, ruega por nosotros pecadores, ahora y en la hora de nuestra muerte. Amén.
1: Dios te salve María, llena eres de gracia, el Señor es contigo. Bendita tú eres entre todas las mujeres, y bendito es el fruto de tu vientre, Jesús.
0: Santa María, Madre de Dios, ruega por nosotros pecadores, ahora y en la hora de nuestra muerte. Amén.
1: Dios te salve María, llena eres de gracia, el Señor es contigo. Bendita tú eres entre todas las mujeres, y bendito es el fruto de tu vientre, Jesús.
0: Santa María, Madre de Dios, ruega por nosotros pecadores, ahora y en la hora de nuestra muerte. Amén.
1: Dios te salve María, llena eres de gracia, el Señor es contigo. Bendita tú eres entre todas las mujeres, y bendito es el fruto de tu vientre, Jesús.
0: Santa María, Madre de Dios, ruega por nosotros pecadores, ahora y en la hora de nuestra muerte. Amén.
1: Dios te salve María, llena eres de gracia, el Señor es contigo. Bendita tú eres entre todas las mujeres, y bendito es el fruto de tu vientre, Jesús.
0: Santa María, Madre de Dios, ruega por nosotros pecadores, ahora y en la hora de nuestra muerte. Amén.
1: Dios te salve María, llena eres de gracia, el Señor es contigo. Bendita tú eres entre todas las mujeres, y bendito es el fruto de tu vientre, Jesús.
0: Santa María, Madre de Dios, ruega por nosotros pecadores, ahora y en la hora de nuestra muerte. Amén.
1: Dios te salve María, llena eres de gracia, el Señor es contigo. Bendita tú eres entre todas las mujeres, y bendito es el fruto de tu vientre, Jesús.
0: Santa María, Madre de Dios, ruega por nosotros pecadores, ahora y en la hora de nuestra muerte. Amén.
1: Dios te salve María, llena eres de gracia, el Señor es contigo. Bendita tú eres entre todas las mujeres, y bendito es el fruto de tu vientre, Jesús.
0: Santa María, Madre de Dios, ruega por nosotros pecadores, ahora y en la hora de nuestra muerte. Amén.
1: Dios te salve María, llena eres de gracia, el Señor es contigo. Bendita tú eres entre todas las mujeres, y bendito es el fruto de tu vientre, Jesús.
0: Santa María, Madre de Dios, ruega por nosotros pecadores, ahora y en la hora de nuestra muerte. Amén.
1: Gloria al Padre, y al Hijo, y al Espíritu Santo,
0: como era en el principio, ahora y siempre, por los siglos de los siglos. Amén.
1: Oh Jesús mío, perdona nuestros pecados, líbranos del fuego del infierno, lleva a todas las almas al cielo, especialmente a las más necesitadas de tu divina misericordia. Amén.
2: Cuarto misterio doloroso. Jesús carga la cruz a cuestas rumbo al monte Calvario. Entonces los soldados sacaron fuera a Jesús para crucificarlo. Al salir encontraron entre la muchedumbre a un hombre que volvía del campo.
3: ¡Hey tú! ¿Cómo te llamas?
9: ¿Yo? Mi nombre es Simón de Cirene.
3: ¡Carga esa cruz!
2: Y lo obligaron a llevar la cruz de Jesús. Llevaron a Jesús al lugar llamado Gólgota o Calvario, lo que significa sitio de la calavera. Te damos gracias, Señor Jesús, por cargar con nuestros pecados y por darnos fuerzas para llevar nuestra propia cruz. Te pedimos, Señor, por los enfermos y personas desahuciadas, que no les falte tu misericordia.
10: Padre nuestro que estás en el cielo, santificado sea tu nombre. Venga a nosotros tu reino. Hágase tu voluntad en la tierra como en el cielo.
0: Danos hoy nuestro pan de cada día. Perdona nuestras ofensas, como también nosotros perdonamos a los que nos ofenden. Y no nos dejes caer en la tentación, y líbranos del mal. Amén.
10: Dios te salve María, llena eres de gracia. El Señor es contigo. Bendita tú eres entre todas las mujeres, y bendito es el fruto de tu vientre, Jesús.
0: Santa María, Madre de Dios, ruega por nosotros, pecadores, ahora y en la hora de nuestra muerte. Amén.
10: Dios te salve María, llena eres de gracia, el Señor es contigo, bendita tú eres entre todas las mujeres, y bendito es el fruto de tu vientre Jesús.
0: Santa María, Madre de Dios, ruega por nosotros pecadores, ahora y en la hora de nuestra muerte. Amén.
10: Dios te salve María, llena eres de gracia, el Señor es contigo, bendita eres entre todas las mujeres, y bendito es el fruto de tu vientre Jesús.
0: Santa María, Madre de Dios, ruega por nosotros pecadores, ahora y en la hora de nuestra muerte. Amén.
10: Dios te salve María, llena eres de gracia, el Señor es contigo. Bendita tú eres entre todas las mujeres, y bendito es el fruto de tu vientre Jesús.
0: Santa María, Madre de Dios, ruega por nosotros pecadores, ahora y en la hora de nuestra muerte. Amén.
10: Dios te salve María, llena eres de gracia, el Señor es contigo, bendita tú eres entre todas las mujeres, y bendito es el fruto de tu vientre Jesús.
0: Santa María, Madre de Dios, ruega por nosotros pecadores, ahora y en la hora de nuestra muerte. Amén.
10: Dios te salve María, llena eres de gracia, el Señor es contigo, bendita tú eres entre todas las mujeres, y bendito es el fruto de tu vientre Jesús.
0: Santa María, Madre de Dios, ruega por nosotros pecadores, ahora y en la hora de nuestra muerte. Amén.
10: Dios te salve María, llena eres de gracia, el Señor es contigo, bendita tú eres entre todas las mujeres, y bendito es el fruto de tu vientre Jesús.
0: Santa María, Madre de Dios, ruega por nosotros pecadores, ahora y en la hora de nuestra muerte. Amén.
10: Dios te salve María, llena eres de gracia, el Señor es contigo, bendita tú eres entre todas las mujeres, y bendito es el fruto de tu vientre, Jesús.
0: Santa María, Madre de Dios, ruega por nosotros pecadores, ahora y en la hora de nuestra muerte. Amén.
10: Dios te salve, María, llena eres de gracia. El Señor es contigo. Bendita tú eres entre todas las mujeres, y bendito es el fruto de tu vientre, Jesús.
0: Santa María, Madre de Dios, ruega por nosotros pecadores, ahora y en la hora de nuestra muerte. Amén.
10: Dios te salve María, llena eres de gracia, el Señor es contigo, bendita tú eres entre todas las mujeres, y bendito es el fruto de tu vientre Jesús.
0: Santa María, Madre de Dios, ruega por nosotros pecadores, ahora y en la hora de nuestra muerte. Amén.
10: Gloria al Padre, y al Hijo, y al Espíritu Santo.
0: Como era en el principio, ahora y siempre, por los siglos de los siglos. Amén.
10: Oh Jesús mío, perdona nuestros pecados, líbranos del fuego del infierno y lleva al cielo a todas las almas, especialmente a las más necesitadas de tu divina misericordia. Amén.
2: Quinto misterio doloroso, la crucifixión y muerte de Jesús. Cuando llegaron al lugar llamado Calavera, lo crucificaron a él y a los malhechores, uno a su derecha y otro a su izquierda. Mientras tanto, Jesús decía:
4: Padre, perdónalos, porque no saben lo que hacen.
2: Después, se repartieron sus ropas sorteándoselas. La gente estaba ahí mirando. Los jefes, por su parte, se burlaban diciendo:
11: Ya que salvó a otros,
12: ¡que se salve a sí mismo!
13: ¡Para ver si es el Cristo de Dios!
14: ¡El elegido!
2: Los soldados también se burlaban. Cuando le ofrecieron de su vino agridulce para que lo tomara, le dijeron:
15: Si tú eres el rey de los judíos, sálvate a ti mismo.
2: Le hablaron así porque había en lo alto de la cruz un letrero que decía: Este es el rey de los judíos. Uno de los malhechores crucificado, insultándolo, le dijo:
16: Así que tú eres el Cristo, sálvate pues, y también a nosotros.
17: No temes a Dios, tú que estás en el mismo suplicio. Nosotros lo tenemos merecido y pagamos nuestros crímenes, pero él no ha hecho nada malo. Jesús, acuérdate de mí cuando llegues a tu reino.
4: En verdad, te digo que hoy mismo estarás conmigo en el paraíso. Padre, en tus manos encomiendo mi espíritu.
2: Te pedimos, Señor, por las personas que han fallecido. Concédeles descansar en paz y poder gozar de tu presencia.
1: Padre nuestro que estás en el cielo, santificado sea tu nombre. Venga a nosotros tu reino. Hágase tu voluntad en la tierra como en el cielo.

0: esos tus ojos misericordiosos, y después de este destierro, muéstranos a Jesús, fruto bendito de tu vientre, oh clemente, oh piadosa, oh dulce Virgen María.
1: Ruega por nosotros, Santa Madre de Dios,
0: para que seamos dignos de alcanzar las promesas de Cristo. Amén.
1: En el nombre del Padre, del Hijo y del Espíritu Santo. Amén.

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0: En el nombre del Padre, del Hijo y del Espíritu Santo.
1: Amén.
0: El ángel del Señor anunció a María.
1: Y ella concibió por obra y gracia del Espíritu Santo.
0: Dios te salve María, llena eres de gracia, el Señor es contigo. Bendita eres entre todas las mujeres y bendito es el fruto de tu vientre Jesús.
1: Santa María, Madre de Dios, ruega por nosotros pecadores, ahora y en la hora de nuestra muerte. Amén.
0: He aquí la esclava del Señor.
1: Hágase en mí según tu palabra.
0: Dios te salve María, llena eres de gracia, el Señor es contigo. Bendita eres entre todas las mujeres y bendito es el fruto de tu vientre Jesús.
1: Santa María, Madre de Dios, ruega por nosotros pecadores, ahora y en la hora de nuestra muerte. Amén.
0: Y el Verbo se hizo carne
1: y habitó entre nosotros.
0: Dios te salve María, llena eres de gracia, el Señor es contigo. Bendita eres entre todas las mujeres y bendito es el fruto de tu vientre Jesús.
1: Santa María, Madre de Dios, ruega por nosotros pecadores, ahora y en la hora de nuestra muerte. Amén.
0: Ruega por nosotros, Santa Madre de Dios,
1: para que seamos dignos de alcanzar las promesas de nuestro Señor Jesucristo.
0: Te rogamos, Señor, que derrames tu gracia en nuestras almas, para que los que por el anuncio del ángel hemos conocido la encarnación de tu Hijo Jesucristo, por su pasión y su cruz, seamos llevados a la gloria de la resurrección. Por Jesucristo nuestro Señor.
1: Amén.

Espíritu Santo de Dios, hoy nosotros también queremos ser templo de tu Espíritu. Hoy nosotros también queremos entregar lo que somos, lo que tenemos, nuestras vidas, Espíritu Santo de Dios. Pero en esta mañana queremos entregarte nuestros labios, nuestra boca, Espíritu Santo, para que tú la bendiga, Espíritu Santo de Dios, y que todo lo que salga de cada una de ellas sean palabras bendecidas, para que donde quiera que lleguen, bendigan también a otros. Ven, Espíritu Santo de Dios, en esta mañana. Esta mañana hermosa, maravillosa que tú nos regalas, que nos ha dado esa oportunidad de poder abrir nuestros ojos, de levantarnos, de poder estar aquí, Espíritu Santo. Obra tuya es todo eso, Espíritu Santo de Dios, porque por nuestra propia fuerza no podríamos hacer nada. Pero cómo no agradecerte y darte gracias, Espíritu Santo de Dios, si siempre estás ahí en medio de cada uno de nosotros, en medio de tu pueblo, Espíritu Santo, que hoy te pedimos también para cada uno de ellos, para los que todavía están en cama, Espíritu Santo de Dios, que tú le des ese ánimo, esa fuerza de levantarse. Oh Espíritu Santo de Dios, te pedimos que tú te pasees con poder hoy en cada una de las familias, en cada uno de los hogares, Espíritu Santo de Dios, que te pasees en nuestro pueblo, que tú camines por cada una de las calles, por cada uno de nuestros sectores, de nuestros barrios donde vivimos, Espíritu Santo, que seas tú desde tempranito caminando con nosotros. Ven, Espíritu Santo de Dios, y llénanos de ti, de tu presencia. Hoy queremos abrirte nuestros corazones para que tú entres a cada uno de ellos y te quedes a morar ahí con nosotros. Ven, Espíritu Santo de Dios, queridos hermanos, ustedes que nos escuchan, igual díganle, ven, Espíritu Santo de Dios. Ven que te necesitamos en nuestras familias, en nuestros hogares. Invítalo ahí a que entre a tu hogar, a que se pasee por cada una de las habitaciones de la sala. Y dile, ven Espíritu Santo de Dios, impón las manos a nuestras familias, a nuestros hijos. Bendigan hoy a cada una de sus familias a través del Espíritu Santo. Ven Espíritu Santo de Dios, y llena los corazones de cada uno de tus hijos en esta mañana, especialmente aquellos, Espíritu Santo de Dios, que no te conocen, que se levantan sin saber que tú estás en medio de cada uno de nosotros, que tú habitas en nuestras familias, en nuestros hogares, en nuestras vidas. Oh Espíritu Santo de Dios, cómo no darte gracias, cómo no alabarte, cómo no bendecirte. Bendito sea Espíritu Santo de Dios, y poder decirte en esta mañana, amor del Padre y del Hijo, impíranos siempre lo que debemos pensar, lo que debemos decir, cómo debemos decirlo. Espíritu Santo de Dios, ven y dinos lo que debemos callar, cómo debemos actuar, lo que debemos hacer para la gloria de Dios y el bien de cada una de nuestras almas. Ven Espíritu Santo de Dios y danos en esa mañana agudeza para entender, capacidad para retener, método y facultad para aprender. Danos sutileza, Espíritu Santo de Dios, para poder interpretar, gracia y eficacia para poder hablar en esta mañana, para poder enviar estos mensajes y que lleguen a cada uno de los corazones de nuestros hermanos. Danos aciertos, Espíritu Santo de Dios, en esta mañana. Y llénanos de tu luz, llénanos de tu presencia. Y que en esta mañana, Espíritu Santo, tú puedas ungirnos. Úngenos, Espíritu Santo de Dios. Unge a cada uno de los hermanos que nos escuchan en esta mañana, para que tu presencia siga habitando en cada uno de nosotros. Bendito sea, Espíritu Santo de Dios.

Señor, en esta mañana nos rendimos hacia ti. Ponemos en tus manos todo este día que está iniciando, Señor, para que seas tú que tome control y dominio. Queremos en esta mañana, Señor, alabarte y bendecirte por darnos un nuevo día, por darnos una nueva oportunidad de nosotros poder levantar nuestros brazos, de abrir nuestros ojos, Señor. Te adoramos, Señor. Te ensalzamos, Señor. Te glorificamos en esta mañana por cada uno de los hermanos que están ahí, por cada persona que va en un vehículo, Señor, por aquellas personas que están pasando por situaciones difíciles. Yo te alabo y te bendigo, Señor, por tantos problemas que llegan a nuestras vidas, Señor, que tú permites que lleguen, Señor. Bendito seas por siempre. Te pedimos tu fuerza, Señor, en esta mañana. Te pedimos tu gracia, Señor, en esta mañana, que no sea parte de nosotros. A cada lugar donde vamos, a cada instante que vayamos, Señor, tu misericordia esté con nosotros. Y te alabamos en esta mañana por lo que no te alaban, por lo que no te bendicen, por lo que no te glorifican, Señor. Y te damos todo el honor y toda la gloria por los siglos de los siglos. Amén.

0: Y en esta mañana iniciamos este día adorando, bendiciendo el dulce nombre de nuestro Dios que nos regala un nuevo día. Este es tu programa católico Rocío Espiritual, que se transmite como cada mañana a través de la 97.3 FM, La Voz del Atlántico. Que Dios les bendiga grandemente en este viernes 17 del mes de julio del año 2026. Quien les habla, a su amigo y hermano Edwin Aramis. Y también hoy nos acompaña nuestra hermana Luz. Muy buenos días.
1: Muy buenos días, queridos hermanos y hermanos. Que la alegría de nuestro Señor Jesucristo, pues hoy esté en cada hogar, en cada familia, en cada uno de sus corazones. Y que en esta mañana que estamos viviendo este mes de julio, el mes de los padres, así que mandamos muchas bendiciones a todos los padres, ¿verdad?, que nos escuchan, a todos los padres de nuestro país, de nuestra ciudad de Puerto Plata. Así es que muchísimas bendiciones, queridos hermanos, para cada uno de ustedes, que estén disfrutando verdaderamente de todo lo que el Señor cada día nos regala a cada uno de nosotros. Así es que no se muevan de ahí, porque cosas grandes y maravillosas el Señor tiene hoy para cada uno de ustedes.
0: Así es, y pues queremos dedicar este programa para Rommel Antonio Pérez Pérez, allá en Pensilvania, que estará de fiesta de cumpleaños en el día de mañana. Y desde aquí le mandamos muchísimas bendiciones, esperando que Dios le bendiga y que le conceda un feliz cumpleaños junto a toda su familia. Así que para Rommel Antonio Pérez Pérez, le mandamos muchas bendiciones allá en Pensilvania. Y también para todos los choferes que están ahí en sintonía, también muchas bendiciones. También para mi primo Marino Ventura, que siempre está en sintonía con este programa. Y también para Viné, allá en la parada de los carritos de Maimón, también le mandamos muchísimas bendiciones en este hermoso día.

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1: ...809-586-2960... ...809-586-2960... Y Luz, ayer estábamos celebrando la fiesta del Día del Carmen, ¿verdad?
2: Así es, nuestra Madre del Carmelo. ¿Y qué decías tú, Arami? ¿Qué quiere decir
1: la Madre de Monte Carmelo, como dice por ahí, sí, que nos invita a orar y nos libra del infierno, queridos hermanos? Y pues nosotros celebramos ayer este día. También nuestra señora, llamado también Nuestra Señora del Carmen o Santa María del Monte Carmelo, una de las advocaciones marianas más universales y más antiguas de la Iglesia. El 16 de julio de 1251, San Simón Stock, superior de la Orden de Nuestra Señora del Monte Carmelo, las carmelitas de la antigua, como les llamaban, se encontraban en oración rogando a Dios que fortalezca a sus hermanos carmelitas que padecían persecución. De pronto la Virgen se le apareció. Nuestra Señora se presentó vestida con el hábito de la orden, la túnica de color marrón castaño, y dirigiéndose al santo le extendió la mano para entregarle el escapulario carmelita. La Virgen entonces le prometió que libraría del castigo eterno a todo aquel que lo llevase puesto y estuviera en gracia con Dios. Queridos hermanos, oigan eso, estuviera en gracia con Dios. Estos acontecimientos sucedieron en Aylesford, Inglaterra, y tras ello se produjo un gran impulso a esta hermosa devoción dedicada a la Reina y Señora del Monte Carmelo. Desde entonces ha seguido extendiéndose por todo el mundo a lo largo de los siglos sucesivos con abundante fruto de santidad. El escapulario de la Virgen del Carmen recibió reconocimiento oficial gracias a la intervención del Papa Sixto V en 1587, y su uso y difusión ha sido respaldados posteriormente por otros pontífices. Es el signo máximo de la devoción a Nuestra Señora de Monte Carmelo. Gracias a la fuerza simbólica desde el escapulario para evocar la gran promesa hecha por la Virgen de San Simón, las carmelitas, tanto de la antigua observancia como los reformados y sus numerosas ramas espirituales, han dado frutos y buenos y abundantes. Hoy las carmelitas, hombres y mujeres religiosos y laicos, contemplativos e insertos en el mundo, tienen una importante presencia en 5 continentes, heredero de una larguísima lista de santos y mártires, fieles devotos de la Virgen del Carmen. Fue en el Monte Carmelo, ubicado cerca de Jerusalén, la ciudad santa Israel, queridos hermanos, donde los profetas Elías y Eliseo se establecieron para vivir consagrados a la oración de intercesión por el pueblo escogido. Y fue en ese mismo monte donde a mediados del siglo XII después de Cristo, San Bartolo construyó la ermita que congregaría a decenas de sacerdotes de la Iglesia Latina para trasladarse allí y empezar una vida como eremitas, en soledad y silencio. Estos devotos llegaron, constituyeron la orden de Nuestra Señora de Monte Carmelo, las Carmelitas. Entonces, el nombre Carmelo proviene del hebreo car, que el que quiere decir jardín de Dios o viña de Dios. El nombre recuerda la belleza del lugar. Se le suele llamar también el jardín de Palestina y evoca la riqueza espiritual de una larga tradición que nace con los profetas del Antiguo Testamento. Es imposible enumerar los lugares dedicados a Nuestra Señora del Carmen o hacer una lista con todos sus patronos. Solo en España, por ejemplo, la Virgen del Carmen es patrona de los marineros y pescadores, así como de la Armada Española. Las ciudades que la celebran en la península son prácticamente incontables. En América sucede algo similar. En Argentina, Bolivia, Colombia, Chile, Ecuador, Perú, Paraguay, Uruguay o Venezuela, el Día de la Virgen del Carmen es una auténtica fiesta. Se realizan procesiones, se concluyen las novenas solemnemente y los devotos perennizan su gratitud en una variedad de tradiciones populares. Como muestra de ello, en muchos lugares se realizan homenajes a todas las mujeres que se llaman Carmen o Carmela. Estas expresiones religiosas o culturales evidencian el profundo impacto que la espiritualidad carmelita ha logrado en el pueblo de Dios y que hoy sigue animando a millones de personas a amar y pedir la protección de la Madre de Dios. Nuestra Señora del Carmen ruega por nosotros.
2: Y tú sabes que aquí la Capilla del Carmen, me imagino que ayer era su gran fiesta, ¿verdad? La que queda por ahí cerca del malecón, aunque no nos dijeron nada, pero yo me imagino que ayer fue esa gran fiesta, ¿verdad? Así que mandamos muchísimas bendiciones a la Capilla del Carmen, ¿verdad? Con todas esas damas hermosas ahí a la cabeza, así que muchísimas bendiciones. Y también, pues nosotros queremos

0: asemejando y tuve que salir de la relación. Entonces, con esto le digo, mis hermanos, con esto le digo que tenemos que estar con los ojos muy abiertos, tenemos que estar muy pendiente de las cosas, porque amor no quita conocimiento. Dice Rafael que uno dura 3 años enamorado, pero que las cosas se mantienen con el tiempo. Entonces tenemos que estar muy abiertos. Quizás hay alguien que me esté escuchando que está empezando una relación. Yo les digo en este día que esté muy pendiente. Que esté muy pendiente. Tuve la oportunidad de ver a alguien muy cercano a mí con una pareja que no pudo romper el lazo, el cordón umbilical con su familia, y la relación terminó con separación. Entonces, a veces no queremos entender de que también esas partes pueden afectar, y de que en la familia tiene que haber tanto un respeto de la mujer sobre el hombre como del hombre sobre la mujer, porque dice la palabra de Dios que la mujer es como un vaso frágil, que hay que cuidarla, que hay que tratarla bien. Entonces, si en los amores están pasando ciertas situaciones, cuando usted se case, eso no va a cambiar, incluso va a empeorar. Entonces, en el noviazgo es que nos damos cuenta si ciertas situaciones pasan así. Entonces, también quiero decirles,
1: cuando hay noviazgo, porque hoy día ya ni noviazgo.
0: No, hay personas que no tienen noviazgo, sí, porque ellos dicen que ellos no creen en eso. Uh-huh. Pero cuando tú te das cuenta, el gran número de parejas separadas,
1: de divorcio,
0: viene porque no se llegan a conocer. Porque después que tienen 4 o 5 meses ya están viviendo juntos.
1: Claro.
0: Porque cuando ellos se van a casar, dicen, me voy a casar por el civil, pues si tengo que divorciarme. Ese, lo primero que están poniendo es un divorcio delante. No dicen, vamos a luchar, vamos a buscar una mejoría, vamos a ver qué podemos hacer. No, lo que pensamos es en el divorcio, porque muchas veces que creemos que, porque ella me conoció así y ella sabe cómo yo soy, yo no voy a cambiar. Sí, yo sé que ella lo conoció así, yo sé que él la conoció así a usted que me está escuchando, pero hay cosas que uno puede cambiar, y más cuando uno quiere la otra persona.
1: No se trata de pareja, claro que sí.
0: Uno, muchas cosas uno las cambia y uno trata de comprenderse y de sacar ese tiempo. Me decía alguien en una ocasión, siempre tengan cosas en comunes. Uh-huh. Siempre, así hay un desayuno, si hay una comida, si hay un almuerzo, pero siempre tengan algo en común. Porque muchas veces no tenemos nada en común.
1: ¿Es verdad?
0: Ni el cafecito de la mañana no lo bebemos juntos. Hay uno que está durmiendo y otro que se va a trabajar. Entonces tenemos que hacer el esfuerzo, ya sea de una de las dos partes. Si el que se va a levantar, tiene que levantarse para que se beban el cafecito juntos. Porque muchas veces queremos hablar cuando ya no hay solución, cuando ya no hay nada que hacer. Entonces, pedimos a Dios por cada una de las parejas. Y si usted está pasando por situaciones ahí, busque ayuda. No espere que la cosa, que ya no haya nada que hacer, busque ayuda. Busque ayuda profesional, busque ayuda de un sacerdote, que no esperemos que ya no haya nada que hacer. Y también quiero decirle, ya para culminar, que el hombre es la cabeza del hogar. El hombre es que tiene la responsabilidad de sustentar el hogar, de sustentar la familia. A veces hay muchas mujeres que se van adelante. Hay muchas mujeres que quieren hacerlo todo, que quieren hacer trabajo del hombre. Y a veces el hombre lo que hace es que le entrega el mando a la mujer, porque ella es la que quiere tener la rienda de la casa. Y después ellas sufren porque quieren entregar las riendas y el hombre...

0: Ya se acomodó. El hombre se acomodó porque entonces ella quería las riendas de la casa, del hogar. Y no, el hombre es cabeza y la mujer tiene que respetar. Y esto no lo digo yo. El hombre es cabeza del hogar. Y quizá yo me voy a poder equivocar, pero la palabra de Dios no se equivoca. El hombre es la cabeza del hogar. Y con esto no quiero decir que el hombre está ahí para maltratar, para decir que todo lo que él diga es lo que se hace, no. Sino que a veces hay mujeres que no quieren que respetar que el hombre es la cabeza. Así que vamos a pedirle a Dios Todopoderoso en esta mañana que pueda bendecir toda esa familia, todos esos noviazgos, que ellos
1: Matrimonio.
0: puedan entender en esta mañana que Dios, como dicen por ahí, que Dios es la vuelta, que Dios es lo que nos lleva. Ayer estaba compartiendo con los adolescentes del campamento que está haciendo la parroquia, pues de Padre Granero, San José Obrero. Pues felicidades al Padre,
1: Junior.
0: al Padre Junior, que está ahí en la cabeza fajado, cargando la comida, ayudando a llevarle. Así que para el Padre y pues
1: ¿Y dónde
0: para
1: están los niños?
0: aquí en el Colegio Alí,
1: Ale.
0: sí, así que para todos ellos allá y todo ese equipo que está bastantemente fajado, le mandamos muchas bendiciones en
1: Hoy
0: este día.
1: inicia también un campamento de parroquia, o
0: Creo
1: no
0: que
1: sé
0: de los
1: si
0: jóvenes, los
1: ajá,
0: jóvenes.
1: en Jamao al Norte.
0: Es de los
1: Sí, es de los
0: jóvenes.
1: jóvenes, ok.
0: Hoy inicia
1: 17,
0: de los
1: 18 y
0: jóvenes.
1: 19. Así que esperamos que también hayan muchos jóvenes y que se lo disfruten para allá.
0: Así es, así que mandamos muchas bendiciones para todos ellos y pedimos a Dios también su cobertura en esta mañana. Amado Dios y Padre Celestial, en esta mañana te pedimos por todos los jóvenes.
1: Lo
0: Mirad
1: presentamos.
0: cada joven que va hacia este campamento, Señor, que tú cubra cada lugar, cada espacio donde ellos vayan a estar, Señor, que estén en lugares seguros. Pero también te pido por estos adolescentes también que están culminando este campamento, para que, Señor, tú los cubras a todos. Mira a cada padre que va a llevar a sus hijos, para que también tú cubras. Te quiero pedir, Señor, por tantas parejas, tantos jóvenes que están en el noviazgo, Señor,
1: Bendito sea
0: para que
1: Dios.
0: puedan cuidarse, para que puedan
1: Bendito sea Dios.
0: amarse, que puedan quererse, puedan
1: Tu santo
0: conocerse,
1: Dios.
0: Señor, en esta etapa tan
1: Santos
0: importante de su
1: matrimonios,
0: vida.
1: Señor, también.
0: Yo te pido, Señor, para que
1: Bendito sea
0: ellos se
1: Señor.
0: entreguen con mucho amor, pero sobre
1: Sí,
0: todo
1: Señor.
0: que te busquen, Señor.
1: Sí, Señor
0: Mira a
1: Jesús.
0: aquellos que han dejado de buscarte y están pasando por situaciones muy fuertes, muy
1: Bendito
0: difíciles.
1: sea Señor.
0: Señor, para que ellos se han llenado de odio, de
1: Tu
0: rencor,
1: santo
0: que ellos
1: Dios.
0: puedan, amado Dios, soltar todo aquello que le aflija, Padre amado.
1: Bendito sea
0: Que
1: Señor.
0: ellos puedan, Señor, pues tener esa paz por dentro en su corazón, tener esa alegría, Padre amado.
1: Bendito
0: Te
1: sea
0: pedimos
1: Dios.
0: también por todas las parejas
1: Tu
0: que no se
1: santo
0: llevan bien,
1: Señor.
0: Señor, que se
1: Sí, Señor
0: maltratan, que
1: Jesús.
0: se dicen cosas feas, amado
1: Bendito
0: Dios.
1: sea
0: Yo
1: Señor.
0: te pido, Señor, que tú cambies esa
1: Bendito
0: forma,
1: sea
0: que ellos se
1: Señor.
0: puedan amar, que ellos se puedan
1: Amén.
0: decir cosas lindas, Señor,
1: Bendito
0: que ellos
1: sea.
0: puedan cada día buscar una manera para poder salir hacia adelante, que
1: Bendito
0: puedan
1: sea
0: tener
1: Dios.
0: cosas en comunes, Señor,
1: Sí,
0: que
1: Señor.
0: puedan decirse cosas lindas, Padre
1: Bendito
0: amado,
1: sea
0: que puedan
1: Señor.
0: tener detalles el uno con el otro, Padre.
1: Bendito
0: Te
1: sea
0: pido por
1: Señor.
0: cada uno de ellos. Te
1: Bendito
0: pido
1: sea Señor.
0: también, Señor, por aquellos que están pidiendo tener una pareja, Señor,
1: Tu santo
0: que están
1: Dios.
0: esperando, que están buscando el mejor momento
1: Sí, Señor.
0: para que tú le abras las puertas, le
1: Abre
0: abras el
1: esas
0: camino,
1: puertas.
0: Señor. Para que tú le des esa persona que ellos están esperando, Padre
1: Bendito sea
0: amado,
1: el Señor.
0: que tú le pongas en su camino, porque muchas veces somos tímidos para hablar, Señor.
1: Sí,
0: Yo
1: Señor.
0: te pido que tú pongas en ellos palabras, y
1: Bendito
0: si no,
1: sea
0: que tú
1: Señor.
0: busques el mecanismo, la manera, la forma, Señor,
1: Bendito
0: de
1: sea
0: poder
1: Señor.
0: juntar esas parejas, de
1: Bendito
0: esas
1: sea
0: personas,
1: Señor.
0: Señor, que están
1: Santo
0: pidiendo,
1: eres,
0: Padre
1: Señor.
0: amado, pero tú
1: Bendito
0: sabes
1: sea
0: de qué
1: Señor.
0: manera lo puedes hacer.
1: Bendito sea Señor.
0: Bendito y alabado sea,
1: Alabado eres,
0: Señor.
1: Señor. Te presento también unas parejas que me han pedido también oración, Señor, tú las conoces, tú sabes cuáles son, Señor, en tus manos. La depositamos en estos momentos para que tú también intercedas en esos hogares, en esas parejas, en esos matrimonios, y también le dé la fuerza, Señor, de poder seguir hacia adelante, Señor, por sus hijos, Maestro, porque son pareja ya con hijos, Señor, para que sea San José el ejemplo de todos estos padres, Señor, que consideren, Maestro, sus hogares, su matrimonio, Señor. Por eso seguimos alabando, bendiciendo y glorificando tu nombre, Señor, porque tú eres el Dios Padre celestial del universo, Señor. Eres el ejemplo de familia, el ejemplo de cabeza, Señor. Por eso en tus manos, Señor, depositamos todas las familias, los hogares, Señor, los matrimonios, Maestro, para que seas tú, Señor, consolidando el amor en cada uno de ellos, Señor. Bendito y alabado sea, Señor. Gloria y alabanza a ti, Señor. Te alabo y te bendigo y te glorifico, Señor, en cada familia, en cada hogar, Señor, por cada hijo, Maestro. Te presentamos a los niños, jóvenes, adolescentes, Señor. En tus manos lo depositamos, Señor, especialmente aquellos que tienen dificultades, que tienen problemas, aquellos jóvenes que están metidos en vicios, Señor. Aquellos jóvenes, Señor, que quizás estén pasando por momentos de depresión, en estos momentos de estrés, Señor, en tus manos lo depositamos, Señor, y te pedimos que llegue a tiempo a cada una de sus situaciones, Señor, que tú puedas, Señor, llegar a cada uno de ellos, mandar tus ángeles espirituales y ángeles terrenales también, Señor, para que puedan llegar a tiempo, Señor, en cualquier situación que pueda estar sucediendo con nuestros niños, jóvenes y adolescentes. Bendito y alabado sea, Señor. Te alabamos y te bendecimos por todos aquellos jóvenes que han escuchado el llamado, Señor, de poder estar en esos campamentos, de poder estar, Señor, tanto niños como jóvenes, Señor, que seas tú llenándolo de tu luz, de tu gloria, Señor, llenándolo de esa fuerza que solamente tú puedes hacerlo. Bendito sea, Señor. Gloria y alabanza a ti, Señor. Te alabamos y te bendecimos por cada una de las personas, Señor, que nos escuchan cada día, Señor, que están ahí en medio de cada uno de nosotros, que no nos dejan solos, Señor, y que gracias a cada uno de ellos, pues nosotros podemos estar aquí y seguir hacia adelante, Señor. Por eso mandamos muchas bendiciones a doña Josefa, Señor, a su hija Gladys, Maestro. Pues mandamos muchísimas bendiciones a doña Rosa Eladia, y que ella sepa que nosotros también la queremos mucho. A sus hijos, a su nieta Gerlin, que está hoy de fiesta de cumpleaños, pues mandamos también muchísimas bendiciones para ella, para que el Señor también derrame su gracia y su paz, y sobre todo mucha salud en ella, Señor. Bendito y alabado sea por Manuela y familia, por Gladys Balbuena y familia. Señor, en tus manos depositamos a todos los padres que nos escuchan, Señor, para que tú le llenes de tu luz, de tu gracia. Le presentamos a nuestra hermana Virginia y a su esposo, Señor, lo depositamos en tus manos, Señor. Seguimos creyendo y seguimos confiando, Señor, que tú todo lo puedes, Maestro, y que con ellos también tú vas a poder, Señor, que ellos salgan hacia adelante. Bendito y alabado sea, Señor. Gloria, gloria y alabanza a ti, Señor. Te alabamos y te bendecimos, nuestra hermana Nereida, Señor, ahí en Conani, también por toda su familia, por nuestra hermana Mercedes Sureña. Mandamos muchas bendiciones para nuestra hermana Marisol y familia, para nuestra hermana Francisca Salvador y toda su familia. Señor, por todos los enfermos, Señor, te pedimos en este momento, Señor, que tú sigas también pasando tus manos sanadoras, que te mueva donde quiera que haya una persona enferma, Señor, en las clínicas, en los hospitales, Señor. Seguimos pidiéndote, Señor, por Venezuela, Maestro. Tú sabes, por todas las situaciones, Señor, que después de estos terremotos, por todo lo que están pasando, cuántas familias que han quedado sin nada, Señor, te la ponemos en tus manos, Maestro. Que sigan llegando esas manos amigas, Señor, que puedan, Señor, suscitar personas, Señor, para que a cada una de estas familias que han quedado sin nada sean, Señor, remuneradas y llevadas a unos sitios seguros, a hogares seguros, Señor. Por eso en tus manos seguimos depositando, Señor, este país, Maestro, el nuestro, Señor, que también tú sabes que necesita de esa mano tuya, Señor, y que venga, Señor, a nuestra ayuda, a nuestro encuentro también, que en todas nuestras situaciones, Señor, de nuestro país. Bendito sea, Señor.
0: Presentamos al Señor cada persona que va hacia su trabajo ahora. Señor, te quiero pedir que tú los bendigas. Mira aquellos que tienen muchos compromisos económicos, Señor. Te quiero pedir para que tú les supla, Padre amado. Aquellos que ya están pensando en los escolares, Señor. Mira, te pido para que tú les supla, Señor, a cada uno de los padres. Y que hoy sea un día bendecido, que tú bendigas este día, Señor. Depositamos en tus manos, Señor, cada una de nuestras preocupaciones, para que seas tú, Señor, que hagas la obra. También ponemos en tus manos a nuestra hermana Balbina, también a su hija, nuestra hermana Martina, por nuestra hermana Kenia, también por nuestra hermana Esmeralda Almonte, por Milagros Ventura, por Bienvenido Almonte, también por la salud de la recuperación de mi padre, que gracias a Dios va recuperándose muy bien. Y por todo, Señor, bendito seas. Alabado.

0: Pues también mandamos muchísimas bendiciones, ¿verdad? A Silvia, a su esposo José, allá en los Estados Unidos, a la hermana Doña Kenia y a todas esas familias que nos escuchan siempre desde los Estados Unidos, especialmente también para Rommel Pérez, ¿verdad? Que desde Pennsylvania pues nos escucha también y que mañana estará de fiesta de cumpleaños, así que muchísimas bendiciones. Y también para nuestra niña Herlin, allá ella es nieta de nuestra hermana Rosa Eladia, que también está de fiesta de cumpleaños, pues mandamos muchísimas bendiciones para ella. Y decirles a cada uno de ustedes, queridos hermanos, que se acerca el día maravilloso ya este 19 de julio, pues la gran ultrella diocesana de nuestra diócesis de Puerto Plata invita a que cada uno de ustedes, cursillista de cristiandad, le esperamos a cada uno de ustedes de colores este 19 de julio de 1 a 5 de la tarde en Luisa Ortea, frente ahí al Polideportivo. Ahí estará nuestro querido padre reverendo Cruz Osvaldo, que va a ser el que va a dar el tema maravilloso para cada uno de ustedes y va a concluir con la Eucaristía con Julio César Cornea. Así que nadie puede perderse este 19 de julio. 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
1: Así es, pues agradecemos la sintonía de cada uno de ustedes. Ya el tiempo se nos ha agotado. Será hasta el lunes, si Dios lo permite. Ya ha concluido su programa Rocío Espiritual. Bendiciones, quédense con la mañana caliente.

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Yo creo en muchas cosas que no he visto, y ustedes también, lo sé. No se puede negar la existencia de algo palpado, por más etéreo que sea. No hace falta exhibir una prueba de decencia de aquello que es tan verdadero. El único gesto es creer o no. Algunas veces hasta creer llorando. Se trata de un tema incompleto porque le falta respuesta. Respuesta que alguno de ustedes quizás le pueda dar. Es un tema en Technicolor para hacer algo útil del amor.

Jorge, ¿sí? Buenos días por tu plata, República Dominicana. La mañana caliente el matutino de Puerto Plata, 809-586-2960, 586-2960, número de contacto entre

0: ustedes y nosotros en esta mañana hermosa que Dios nos regala para vivirla bajo su divina misericordia. Es la honra y la gloria por los siglos de los siglos. Amén y amén. Hoy es viernes, último día laboral de esta semana, y aquí estamos nosotros ya en vivo, por suerte. Gracias a papá Dios, porque teníamos algunas situaciones técnicas, pero ya pudimos hacer esta transmisión, pudimos iniciar de manera formal esta transmisión acá en este espacio de la mañana caliente matutino de Puerto Plata. Estamos transmitiendo hoy directo y en vivo desde el Hotel Holiday Inn by IHG Puerto Plata. Y estaremos compartiendo esta mañana caliente del día de hoy, 100% en vivo y directo desde este lugar maravilloso, un lugar que vine hace un tiempito a hacer una exploración y hoy me siento como en casa, un lugar bello, hermoso, precioso, acogedor, en el cual nos sentimos como en casa. Entonces, ¿qué debemos hacer? Darle gracias a Dios por esta oportunidad y saber en breve todo lo que acontece acá en este lugar. ¿Qué tal este lugar hermoso que nos va a gustar a todos? Ojalá que mucha gente que nos esté escuchando estuviera acá en este lugar. Vamos a dar la bienvenida inmediatamente a nuestros compañeros de labores. Jesús Sarita, que está por acá. También está Leonel Santiago Jiménez y, por supuesto, Ricardo Almonte. Buenos días, jóvenes. Bendiciones.
1: Buenos días, Puerto Plata, costa norte de la República Dominicana. Agradecido, como siempre, de papá Dios, de llegar a cada uno de ustedes a través de esta radio, la 97.3, la superestación del Grupo Baduy. Y este es su programa, La Mañana Caliente, el matutino más completo de toda la costa norte, desde este prestigioso lugar. No sabía que este lugar tenía tanta belleza y tan acogedor, así que lo tenemos aquí en Puerto Plata, señor, en la costa norte, el Holiday Inn Puerto Plata. Así que tienen que darse la visita, porque desde ahora nosotros comenzamos este programa, La Mañana Caliente, y con nosotros, nuestro compañero Jesús Arita y Leonel Jiménez.
2: Buen día a toda la radio audiencia que hasta ahora sintonizan La Mañana Caliente. Hoy estamos desde un bello lugar, este nuevo hotel que está aquí en Puerto Plata, en la entrada a la ciudad, el Holiday Inn.
3: Buenos días, Puerto Plata. Buenos días, compañeros. Buenos días. Dándole las gracias a Dios, verdad, por un día más de vida en esta tierra, y a todos ustedes que nos sintonizan a través de la 97.3 FM del Grupo Baduiti. Este es su matutino a La Mañana Caliente, donde le traemos un compendio de noticias, análisis y comentarios acaecidos en la ciudad de Puerto Plata, el país y, por qué no, el resto del mundo. Bendiciones. Bueno, aquí estamos, ¿verdad?, en el Holiday Inn Puerto Plata, un lugar muy bello, y dándole las gracias, ¿verdad?, a nuestra audiencia que nos escucha hoy y también al personal de aquí, de este hermoso Holiday Inn Puerto Plata, que nos acoge hoy para transmitir, ¿verdad?, de este bello lugar. Un placer para mí, porque es la primera vez que vengo a este prestigioso hotel Holiday Inn y hostal, y qué bonito, qué hermoso, qué bella estructura. Usted debe darse un baño de esta maravillosa acogida que da su personal aquí, y para qué no, para pasar a un buen ambiente, ¿verdad?, y venir a disfrutar, y ya mayormente a los puertoplateños, que gocemos de este privilegio que tenemos aquí. Adelante, Junior.
0: Bueno, señores, vamos a iniciar inmediatamente con Dios en nuestros corazones. Usted sabe que para que la mañana esté bien hay que arrancar con Dios, para que Él ilumine el camino. Vamos a leer el Evangelio, el Santo Evangelio según San Mateo, capítulo 12, versículo 1 al 8. Lectura del Santo Evangelio según San Mateo. Un sábado atravesaba Jesús por los sembrados. Los discípulos que iban con Él tenían hambre y se pusieron a arrancar espigas y a comerse los granos. Cuando los fariseos los vieron, le dijeron a Jesús: tus discípulos están haciendo algo que no está permitido hacer en sábado. Él les contestó: ¿no han leído ustedes lo que hizo David una vez que sintieron hambre, él y sus compañeros? ¿No recuerdan cómo entraron en la casa de Dios y comieron los panes consagrados, de los cuales ni él ni sus compañeros podían comer, sino tan solo los sacerdotes? ¿Tampoco han leído en la ley que los sacerdotes violan el sábado porque ofician en el templo y no por eso cometen pecado? Pues yo digo que aquí hay alguien más grande que el templo. Si ustedes comprendieran el sentido de las palabras: misericordia quiero y no sacrificios, no condenarían a quien no tiene ninguna culpa. Por lo demás, el Hijo del Hombre también es dueño del sábado. Palabra del Señor. Bueno, esta es la reflexión del día para que todos nos sintamos, ¿verdad?, que no importa el día que usted vaya a trabajar, sea sábado, sea cualquier día, lo importante es que usted lo haga con todo puesto en manos del Señor, ¿verdad? Usted esté ahí en las manos de Dios desde tempranito. Señores, como decíamos, estamos transmitiendo directo en vivo desde el Hotel Holiday Inn by IHG Puerto Plata. Vamos a comenzar inmediatamente con parte del equipo de esta maravillosa instalación hotelera. Acá mismo en la entrada de Cofresí, vamos a estar hablando con algunas de las personalidades, ¿verdad? De las personas, los diferentes departamentos que tenemos en este hotel. Vamos a comenzar con ventas. Ahí tenemos a nuestra amiga de nosotros de muchos años, Yanilka del Valle, quien es la gerente de ventas de este hotel acá en Puerto Plata. Yanilka, buenos días, bendiciones para ti. Un fuerte abrazo.
4: Amén, muchísimas gracias a ustedes por estar aquí con nosotros en esta hermosa mañana, como bien han dicho. Y muchas gracias también a Dios, porque de verdad es un día precioso. De verdad que nos sentimos muy contentos y muy agradecidos de la presencia de ustedes aquí y que puedan ser parte y disfrutar de lo que Holiday Inn by IHG Puerto Plata tiene para ofrecer aquí en nuestra hermosa ciudad.
0: Yanilka, cuéntanos, IHG, ¿qué es esto? ¿Y de dónde surge esta idea de instalar acá en Puerto Plata, específicamente en la entrada de Cofresí, prácticamente el Hotel Holiday Inn?
4: Claro que sí. Bueno, pues te cuento que Holiday Inn by IHG es un hotel que trae una propuesta diferente porque es un hotel urbano. Es decir, un hotel de ciudad que viene enfocado a ese público corporativo que viene a trabajar aquí a Puerto Plata. Sabemos el gran desarrollo que ha tenido nuestra provincia, especialmente en el sector inmobiliario. Hay muchas empresas que tienen aquí acciones y pues necesitan un alojamiento para sus colaboradores que vienen a hacer este tipo de trabajo, y Holiday Inn pues viene a traer esta propuesta también. Las personas que quieren hacer sus paquetes pues a la medida, los mochileros que vienen a visitar la ciudad y quieren solamente un hotel para dormir. Entonces nosotros venimos pues a traer esta propuesta. IHG es la cadena, el brand estándar por el que nosotros nos regimos, porque somos un hotel internacional. IHG tiene más de 21 marcas bajo su sombrilla y 6,000 hoteles alrededor del mundo. Continental Hotel Group es nuestro brand estándar y nosotros pues nos regimos con ellos, muy exigentes con sus condiciones. De hecho, nosotros tuvimos varias fechas que postergamos para la apertura hasta que IHG no nos aprobó. Es decir, que todo el cliente que nos visita puede estar seguro que tiene un servicio garantizado por marca.
1: Yanilka, una pregunta. Ricardo Almonte te habla. Si yo estoy, por ejemplo, aquí en Puerto Plata y quiero pasarme un día con mi familia, yo también puedo, por ejemplo, con mi familia venir a este prestigioso lugar porque veo que es muy acogedor. O sea, con el uso del restaurante o algo así, o solamente tengo que hospedarme o puedo pasar un día normal, lo que la persona, discúlpeme mi inglés, el day pass o un pasadía, no sé, se puede, por ejemplo, está abierto a un público que quiere, por ejemplo, venir familiarmente, o sea, claro, quiere encontrarse, sí, aquí con alguien, solamente quiere estar un momento con usted en este bello lugar.
4: Claro que sí, nosotros ofrecemos todas las modalidades, por ejemplo, el servicio de day pass, que ofrece que todo el día las personas pueden estar aquí, especialmente las familias, utilizar las instalaciones, la piscina también. Los precios, bueno, desde $2,500 por persona, acceso a los restaurantes, acceso al bar con un consumo mínimo de $1,500 que les incluye. Pero de igual forma, tanto el restaurante como el Alora Bar están abiertos al público. Así como ustedes mencionan, que si alguien pues tiene una reunión o ustedes quieren venir a disfrutar de las instalaciones, pueden hacerlo, no es necesario que estén alojados, así que sí, estamos abiertos a todo el público.
5: ¿Cuál es la característica, diferencia de este hotel con los demás de aquí tradicionales de Puerto Plata?
4: Bien, pues aquí una de las características que nosotros tenemos es que somos un hotel en el que el cliente puede hacer su paquete a la medida. horarios abiertos, es decir, el cliente que quiera venir al restaurante lo puede hacer en cualquier momento. El cliente que pues quiera salir y volver, traer algún invitado, también puede hacerlo, ya que como estamos abiertos, no hay restricciones en ese sentido. Además, que también para reuniones contamos con un salón de eventos bien adecuado y moderno. Entonces, esa modernidad, esa cercanía es lo que nosotros ofrecemos y nos hace pues diferentes.
3: En ese mismo tenor, ustedes ofrecen también en el paquete, puede incluirse una persona que quiera celebrar una boda, un cumpleaños o un bautizo o cosas así, por ejemplo, que cualquier actividad que se quiera realizar, ¿ustedes están abiertos también a ese público?
4: Claro que sí, nosotros ofrecemos paquetes para eventos. Nuestro salón de nuestra sala de eventos tiene capacidad desde 12 hasta 60 personas y las terrazas que están enfrente que pueden ver, tenemos dos terrazas donde se pueden hacer cualquier tipo de eventos. De hecho, nos acompañan esta mañana Yamiri Familia, que ustedes van a hablar con ella, quien es nuestra encargada de eventos y podrá pues darle más detalles acerca de todo lo que nosotros ofrecemos. O sea, todo tipo de eventos podemos celebrarlo aquí en nuestra propiedad.
0: Yanirka, ¿esta propiedad qué tiempo tiene de aperturada? Sabemos que, como tú decías ahorita, que se postergó en un par de ocasiones la apertura porque habían algunos asuntos de los estándares de calidad que exige esta marca que no estaban completados. ¿Qué tiempo tienen y cuál es la proyección que tenemos hoy día?
4: Oficialmente nosotros abrimos nuestras puertas el 20 de mayo. Cuando ya tuvimos el go por parte de la marca. Realmente hemos tenido muy buena respuesta, tanto del público local, de las empresas corporativas que han tenido alojamiento aquí, como de igual forma las plataformas digitales que se han abierto y hemos tenido reservas. Las proyecciones también que tenemos, muy buenas en libros, negociaciones que ya nos garantizan una ocupación a partir ya del mes de agosto, que realmente está muy de acuerdo al presupuesto que ya teníamos plasmado.
5: Bien, ¿por qué se eligió Puerto Plata? ¿Tenían algún otro destino previsto para hacer esta inversión? ¿Aquí en la zona norte solamente se eligió porque quizás no estaba esta marca aquí?
4: Bueno, pues nosotros trabajamos con la operadora CHC Hotels, quien es quien, bueno, pues opera este hotel. Y sí también hay otros destinos como Pedernales, en donde próximamente tendremos Holiday Inn Pedernales bajo el cuidado de la operación de CHC Hotels. Puerto Plata. ¿Por qué Puerto Plata? Porque realmente el desarrollo que está teniendo Puerto Plata a nivel de inversiones en negocios, a nivel de desarrolladores inmobiliarios, se vio la oportunidad porque muchas empresas pues alojaban alojan a sus colaboradores en los que conocemos los Airbnb, pero sin embargo los hoteles ofrecen una seguridad a esos colaboradores. Con la vigilancia que tenemos aquí, 24 horas, por ejemplo, hay otras locaciones que no ofrecen eso. Entonces, bajo esa oportunidad, pues, se tomó esa decisión de que sí podemos aquí tener, pues, una propiedad que ofrezca este servicio, una propiedad en la que el cliente corporativo que termina su trabajo, pues, pueda venir a descansar, pueda venir a continuar su labor. Pero además, por la misma naturaleza del destino, también nosotros tenemos el viajero, o sea, el cliente leisure que viene fin de semana. También nosotros hemos tenido muy buena ocupación los fines de semana por esas personas que Puerto Plata está de moda y vienen aquí a conocer la ciudad y bueno, pues quieren una...
1: Excelente. Yo lo veo a ustedes como un grupo muy visionario porque el empresario... Las personas que venían de otros pueblos no tenían un sitio como este de acorde a sus necesidades. Muchas veces tenían que hacerlo, por ejemplo, en hoteles céntricos, que quizás no estaban adecuados para esa calidad de personas que vienen a negocio. Y lo veo a ustedes como muy visionario en eso. También como usted hablaba también de Pedernales. O sea, que está en su desarrollo, se está desarrollando. Y mire cómo esta cadena automáticamente está pensando en abrir allá. Y también lo hacen aquí en Puerto Plata. Porque yo creo que también eso, el público de Puerto Plata que nos visitaba. Yo creo que acreditaba una cadena como esta. Así que felicidades, un lugar muy acogedor, a la altura de cualquier persona que quiere venir de otro país a invertir y que pueda quedarse. Leonel, dígame.
4: Muchas gracias.
3: Quería preguntarte si ustedes ofrecen el mismo servicio en todos los Holiday Inn que tienen aquí en el país, o solamente está aquí en Puerto Plata, tienen en Santiago uno también.
4: Hay otro Holiday Inn en Santo Domingo.
3: Santo Domingo.
4: Claro que sí. Sin embargo, como somos un franquiciado, por decirlo así, y lo opera, somos hermanos, como decimos nosotros, de diferentes padres. Entonces, lo importante es que el servicio, como usted bien ha dicho, sea el mismo, porque tenemos el mismo brand standard. Nosotros tenemos muchísimos clientes que vienen aquí y dicen, wow, es el mismo cuando estuve fuera del país o cuando nos visitan, es el mismo olor, es la misma decoración. ¿Por qué? Porque nos regimos por el estándar de la marca.
0: Una pregunta, hay algo que a mí me llenó como de curiosidad. Aquí en Puerto Plata, en Playa Barada, precisamente, había un hotel que se llamaba Holiday Inn. ¿Tiene algo que ver esta marca con este hotel Holiday Inn que ustedes tienen actualmente o es de simple coincidencia?
4: Sí, hace muchos años, sí, en Playa Dorada, la marca, porque como es una franquicia, por decirlo así, sí, hace muchos años tuvo presencia en el complejo de Playa Dorada, hace un tiempecito ya.
0: Perfecto, perfecto. Yanirka, ¿algo más que agregar antes de despedir esta primera participación tuya? Porque ahorita volvemos a hablar de otros temas, para luego ir pasando con las demás personas que vamos a entrevistar acá en este espacio.
4: Bueno, pues invitar a todos los puertoplateños aquí a nuestro Holiday Inn, aquí en Puerto Plata, que vengan a conocer nuestras instalaciones, que vengan a ver todo lo que tenemos para ofrecer, que vengan a disfrutar, que yo como puertoplateña, ahora es que disfruto de esta hermosa vista que tenemos aquí, ustedes también lo están haciendo en esta mañana, y que estamos abiertos para ofrecer el mejor de los servicios aquí en Holiday Inn, Puerto Plata. Muchísimas gracias.
0: Bueno, muchísimas gracias a Yanirka por haber estado con nosotros en esta primera parte de esta transmisión en vivo, directo y en vivo desde el Hotel Holiday Inn, Puerto Plata. Aquí nosotros nos sentimos como reyes, como príncipes, en un lugar que nos están dando mucho cariño. Eso es lo importante, ¿verdad? Que uno siente, no se siente como que uno está en casa, bien, ¿verdad?
1: Me sentí como en casa. Sí. No puedo hablar tampoco casa, mentira. No, en mi casa yo no tengo toda esta comodidad. No.
0: Mejor que en casa.
1: No, mejor que en casa. Sí. Bueno, yo no tengo tantas comodidades en mi casa.
0: Esa fue la participación de Yanirka del Valle, quien es gerente de ventas de acá, de este hotel Holiday Inn by IHG Puerto Plata. Y en lo que la chava y viene, Yanirka, y en lo que viene la otra persona que vamos a entrevistar, vamos a decirle a ustedes que llegamos gracias a Librería Rodali. 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
0: Bueno, ahí están las empresas que hacen posible que estemos con ustedes en esta mañana caliente, el matutino de Puerto Plata. Decirles a ustedes que nuestro número de contacto es 809-586-2960 en cabina, pero ustedes pueden comunicarse con nosotros también en el día de hoy a través del 829-521-4634. 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Y ahora vamos a pasar con la gerente de ventas senior.
1: Ya compañera de nosotros, Junior.
0: Sí.
1: Sí, pues la tuvimos allá en una ocasión.
0: Ah, sí.
1: Sí, compañera. Ya yo la veo como parte de la familia.
0: Yo creo que no estuve allí ese
1: día. No, el que tuvo el privilegio de estar fue César.
0: César.
1: Sí, César se engalanó.
0: César Flores dijo que ahí estaba otra flor, ¿verdad?
1: Sí.
0: Yo me lo imagino a Flor.
1: Sí,
0: Flor. Aquí hay una flor que
1: no se creció y un poema y no quería dejarla terminar.
0: Dios,
1: pero yo no sé, porque cuando ya van hombres o cuando tenemos hombres en el programa, no, ya usted sabe.
0: Bueno, tenemos acá a la dama Virginia Gómez, quien es gerente de ventas senior. No sé qué es eso, senior, pues soy
1: señor.
0: Yo soy junior, entonces hay un senior que
1: no, pero usted es senior junior.
0: Es mayor que
1: junior. No sé. Suena bonito.
0: Buenos días, Virginia, bendiciones y bienvenida a este espacio de la mañana caliente en Matutino de Puerto Plata.
6: Buenos días, de verdad, gracias por acogernos para hacer su programa desde acá. Para nosotros es el orgullo de que todos los que nos escuchan conozcan parte de lo que es Intelecine, pero sobre todo que ustedes también traigan las novedades, las noticias y las incidencias desde nuestra propiedad. Así que orgulloso de tener a ustedes aquí y gracias por su presencia.
0: Virginia, antes de comenzar las preguntas, decirle al pueblo de Puerto Plata que nosotros estamos transmitiendo, por supuesto, a través de la 97.3 FM, pero también pueden escucharnos a través de la página de Facebook de La Mañana Caliente, ahí pueden abrir el link y pueden escucharnos en línea. Igual, también pueden entrar a la página web de la 97.3 FM, usted introduce grupobadui.com y ahí en grupobadui.com también puede encontrarnos. Por supuesto, en el canal de YouTube de La Mañana Caliente también puede sintonizarnos y ahí sí, tanto ahí como la página de La Mañana Caliente en Facebook, fanpage, pueden ustedes ver también lo que estamos haciendo acá, porque no solamente es radio, sino que también tenemos imagen, voz e imagen, para que usted pueda ver los rostros bellos de estos muchachos.
1: No,
0: acá.
1: Tenía que avisar.
0: Y de las damas que están acompañando también.
1: Y decirle al público que no estamos en mala noticia.
0: Sí.
1: Porque sí, porque ya me están tirando. Y yo, ¿qué es lo que pasa? Que no te escucho hablar de la policía ni de los políticos. No, yo no estoy en político ni en policía.
0: Hoy estamos en turismo.
1: Hoy me siento demasiado bien en este holiday.
0: Bueno, perfecto, dame. Entonces vamos a iniciar con usted, la dama Virginia Gómez, gerente de ventas senior de esta empresa, Hotel Holiday Inn by IHG Puerto Plata. Virginia, cuéntanos cómo están estas instalaciones. Cuando dice ventas senior, me imagino que usted no solamente se encarga de Puerto Plata, sino que abarca un poco más, me imagino.
6: Así es. Bueno, como decían antes, yo soy parte del equipo ya, porque es la segunda vez que estamos transmitiendo y hablando de un poco de las novedades del turismo y del sector. Yo pertenezco a la compañía Coral Hospitality Corporation, donde realmente es un grupo de empresas que son conformadas por este grupo y adicionalmente nosotros lo que hacemos es que somos operadores de propiedades. Comercializamos y administramos las propiedades. Tenemos entre toda la gama del portafolio, tenemos vacation rental, hoteles all inclusive y tenemos también esta nueva división que se llama CHC Hotels, donde tenemos una línea de aperturas en fecha, en calendario. La primera justamente es esta, Holiday Inn Puerto Plata. Seguimos también con otra en Punta Cana, Double Tree Punta Cana, y otras propiedades que van a ir anunciándose más según vayan avanzando los proyectos. Justamente represento la parte de comercialización de todas estas propiedades a nivel desde antes de la apertura. Empezamos a trabajar desde el nivel obra, del nivel gris, y a partir de allí vamos conformando lo que es la parte de estructura comercial, entrenando los equipos, participando en todas las actividades locales e internacionales con el fin de poder promover tanto el destino como también la propiedad, la marca y sus bondades. Desde CHC yo soy la senior de ventas, como usted bien dice. Sin embargo, tengo dentro de los líderes al señor Ramón Tejeda, que es nuestro director corporativo de venta y mercadeo, entre otros funcionarios de la empresa que también se dedican a todo lo que tiene que ver la parte de turismo, promoción y nuevos desarrollos a nivel país. Y bueno, y también tenemos otras unidades de negocio fuera de la República. Tenemos en México, Jamaica, otras propiedades.
2: Bien, ¿qué importancia tiene que este hotel sea operado por Coral Hospital Corp y forme parte de la marca internacional
6: IHG? Bueno, primeramente de Coral tenemos más de 25 años de trayectoria en el país a nivel de turismo, aportando, diversificando, dándole la confianza a la inversión local como también internacional de que República Dominicana es un lugar ideal para hacer negocios por todas las bondades que tiene, primeramente geográficamente la ubicación, la conectividad de que tenemos. Eso hace también que Coral, la parte de Coral Hospitality es una empresa familiar donde el principal fundador fue el señor David Gibre hace mucho tiempo, don Julio Gibre, perdón, quien fue presidente de Azonadores y representó diversos grupos de importancia y de influencia en el país, seguido de su hijo David Gibre también, que fue presidente de Azonadores hace unos años, y realmente es una familia que se ha dedicado al turismo, es una familia que tiene trascendencia y tiene relevancia a nivel país. Para nosotros realmente es de mucha satisfacción de seguir apostando y seguir buscando diferentes marcas internacionales que sabemos que están haciendo inversiones y poder aunarnos a ello para realmente aportar este conocimiento de más de 25 años, esta red de socios, red de proveedores, los cuales realmente han trabajado con nosotros muchos años y nos dan realmente el espaldarazo de poder traer marcas internacionales a la zona, porque eso nos deja ver a un público que a lo mejor tradicionalmente no vamos a llegar, que es la parte del sol y playa o del leisure, sino de entrar en segmento de mercado no tradicionales de la zona, que son la parte corporativa y de industria. Por decir un ejemplo, con los vuelos de Copa, ahora tenemos de Centroamérica y Sudamérica mucho más destinos como Brasil, como Panamá, Ecuador, que realmente están apostando a venir a disfrutar de Puerto Plata, de conocerlo. Y también son de esos clientes que vienen por la parte de los cruceros. El tener una marca como Carnival a nivel país, que tengamos un hub de sus barcos, realmente también nos pones en una lupa a nivel internacional, tanto de Europa, de Asia, como de Estados Unidos, en donde el cliente nos ve como un destino diferente. Y eso también hace que diversifique el cliente que viene, no solamente el europeo y el americano, sino que hay otras nacionalidades de muchos países que nos visitan. Ayer hablábamos justamente con un representante de Carnival y nos decía que parte de su crew son filipinos, son asiáticos, y eso hace que se diversifique bastante todo todo el comercio, desde la gastronomía hasta la parte de los giveaway, la parte del comercio de salud, o sea, todo lo que es el engranaje económico se diversifica en la zona, porque realmente tenemos que tener de todo para todos. Y eso realmente nos llena de orgullo ser parte de eso y de sus aportes a nivel cultural, a nivel a nivel de turismo, a nivel de la región y del país.
1: Así es. Muy bien, excelente, excelente. Excelente explicación. ¿Cuál ha sido, por ejemplo, la acogida que le ha dado el público local? O sea, las personas de negocio, vamos a poner de la costa norte, lo que ustedes han sentido al llegar aquí. Le estoy haciendo esa pregunta a Yana, porque nosotros queremos saber siempre cuando abren un negocio, cuando abren un hotel de esta calidad, de esta magnitud, ¿cuál ha sido la acogida? O sea, que si le ha favorecido o ha ido caminando, porque uno siempre se pregunta, Junior, ¿cómo le está yendo? Entonces, ¿cuál ha sido la acogida? ¿Cuál ha sido la experiencia según sus expectativas, lo que ustedes han visto? ¿Cuál ha sido la acogida del público local?
6: Bueno, justamente desde empezando hace un año cuando yo venía en obra, me dio mucha satisfacción de ver que hay un gremio muy unido y muy apostando por el destino. Realmente me puedo mencionar desde mi conocimiento y desde mi experiencia, empezando localmente con las entidades como la Azonorte, el Clúster Turístico de Turismo, nos acogieron, nos abrieron las puertas, nos dieron los contactos, nos dieron participación en las diferentes actividades locales e internacionales, nos pusieron en contacto con proveedores para que nos ayudaran hasta con la señalética. Mira, tengo tales proveedores que pueden ustedes optar por ellos. A nivel terrestre también nos pusieron en contacto con todo lo que es el gremio de transportación, las entidades gubernamentales de seguridad. Y eso realmente, cuando uno llega a un destino, sin mucho conocimiento autóctono de la zona, realmente es un espaldarazo importante, porque uno dice, wow, eso quiere decir que cuando una vez abramos, eso va a ser cuestión de tiempo, de que todos podamos beneficiarnos de esta inversión. A nivel del pueblo, a nivel de la ciudad, a nivel del comercio, también hemos recibido realmente mucho apoyo. Sí, aprovechamos esta plataforma para invitarles y decirles que el hotel está disponible para ellos. No tienen que automáticamente quedarse en el hotel para poder venir a disfrutar de la piscina, del restaurante, del bar. Este hotel es para la ciudad. Es tanto para el cliente local como el cliente internacional. Tenemos realmente, hemos ido poco a poco, como toda apertura de una empresa, hay un proceso natural que llamamos en hotelería el ramp up, donde realmente los primeros meses son de poder ir sembrando para luego cosechar. Pero realmente todo lo que ha sido acercarnos a diferentes entidades, a diferentes compañías, ha sido de mucho apoyo y de mucha apertura, tanto en Santiago, en Santo Domingo, como aquí en Puerto Plata, porque estamos trabajando con las tres ciudades y realmente apostando mucho a dos ciudades, un destino, donde realmente aprovechamos y traemos clientes de Santo Domingo, combinamos con Santiago, que podamos realmente hacer también combinados. Hace poco tuvimos un fan trip de tour operadores y agentes de viaje, en combinación de tenerles oferta con Ocean World, de pasarlo por todas las áreas de la ciudad, donde pueden perfectamente hacer combinados de excursiones, de entretenimiento, y por qué no, también realmente motivar esa cultura, eso lo que es autóctono del puertoplateño, que realmente cada ciudad del país tiene algo que lo diferencia. Y esa calidez que ustedes ofrecen, esa apertura, dicen que el dominicano es fresco, porque el dominicano no tiene que ver. Llega y conoce a uno y dice, mira, ven a mi casa, quédate en mi casa, y tú te quedas como que, ¿cómo que me quedé en tu casa? Yo te acabo de conocer. El dominicano es muy, muy cálido, y realmente en Puerto Plata no es la excepción. Así que hemos tenido muy buena acogida, así le invitamos a que nos visiten, a que vengan, nos conozcan, vivan sus experiencias propias, y realmente también con la misma visita de cada uno de esos clientes, vamos a ir cambiando ciertas cosas a nivel de gastronomía, que les gusta, que desea, que quieren, que este es un espacio para hacer sus eventos sociales. Tenemos una terraza inmensa para hacer cualquier tipo de actividad, una piscina con day pass todos los días, con una oferta enriquecedora, y también ahora tenemos también las ofertas de padres que viene por ahí lanzándose. Pronto, ustedes caballeros, a esas damas de la casa, este lugar va a tener una oferta para ustedes, así que no hay excusa para no quedarse en la casa un día del padre. Ustedes también tienen que merecer ese pampering, como llamamos.
3: Oh, hay que aprovechar. Escúchame, Sarita. Sarita, escúchame, antes de... Okay. Porque déjame continuar con la dama aquí. No, hay que venir, hay que hacer esa diligencia. Una pregunta. Me llama la atención que ustedes estén tan cerca de, ¿verdad?, de las instalaciones de un hotel que tenemos aquí al lado, fue estratégicamente planeado porque todo estaba cerca de los cruceros, cerca del hotel, que podía ser más asequible para que cualquier persona que venga a disfrutar de Puerto Plata diga, pero mira, ahí hay un espacio que es más cómodo, quizás más barato, y podemos pasarnos un momento agradable. ¿O ustedes ya tenían planificado este lugar para instalar esta estructura aquí?
6: Sí, realmente los inversionistas desde hace años, esto era un sueño para muchos de ellos, que es una combinación de inversionistas tanto de Santo Domingo, de Santiago y de Puerto Plata, y sobre todo hay varios de Puerto Plata, donde realmente tenían esos terrenos y estaban viendo cómo el momento ideal para hacer una inversión de turismo aquí. Adicionalmente, muchas veces cuando vamos a abrir un hotel tenemos que fijarnos en realmente qué hay alrededor, que podamos realmente ser de aporte. El hecho de que seamos el primer hotel urbano de ciudad, el concepto de su marca, hace que realmente el todo incluido y el vacation rental tiene sus bondades, tiene sus diferenciaciones, y realmente el traer este tipo de hotel hace que se diversifique lo que es el comercio. Hay muchos clientes que hoy en día, durante todo el año, eligen el All Inclusive para vacacionar, para quedarse allí, para ser príncipes y que todo esté a su mano. Hay otros clientes que buscan un poquito más de dinamismo, quieren quedarse con nosotros, vivir la experiencia del pueblo, las excursiones, rentan un vehículo, quieren realmente intercambiar la experiencia entre ciudades, y ese tipo de cliente tiene con nosotros esa bondad. Y hay otros que combinan. Se quedan 3 días con nosotros y se van 5 días con All Inclusive o con los compañeros, colegas de al lado, como usted bien dice. Y realmente el momento de nosotros invertir en cualquier destino, hay que primeramente validar la conectividad. Segundo, hay que validar qué hay alrededor que podamos ser de aporte, cómo hacemos crecer ese espacio. Y tercero, realmente ver los proyectos a nivel país, a nivel de región, tanto a corto como a mediano y largo plazo. Realmente todo es un estudio que se hace de factibilidad y de cómo realmente puede ser mucho más exitoso y cómo realmente activar esa zona o realmente venir a aportar a la activación comercial de esa zona.
2: Bien. La pregunta mía es relacionada ya a algunas cosas que usted ha respondido, pero la voy a formular de nuevo, y es que ¿cuál es el tipo de público o de turistas que ustedes más prefieren, diría yo de esta forma, si personas que vienen turismo o turistas que vienen a vacacionar o turistas que son tipo empresarial prácticamente? O sea, personas que vienen quizá a durar un día o un fin de semana completo o más tiempo. ¿Cuál de estos este hotel prefiere más o si lo elige a ambos?
6: Bueno, nosotros elegimos lo mejor de ambos mundos, por el hecho de que el cliente que viene de negocio de lunes o de martes a jueves viene con la familia, porque al final es una semana completa y combina realmente la parte de leisure fin de semana, llamamos realmente a nivel hotelero leisure. Es una mezcla de ambos, porque en los días de semana es más corporativo y los fines de semana es más de vacaciones. Así que estamos dedicados a los dos públicos. Adicionalmente también promovemos mucho la parte familiar, donde realmente salgan un poquito de la rutina y vengan, quédense con nosotros un jueves a domingo o vienen un viernes a domingo. Aprovechar ese day pass que tenemos para disfrutar fuera de la casa o tenemos visita y también vengan con nosotros, que tenemos oferta para ellos. Realmente estamos destinados a los dos tipos de público, y realmente hay otro público que son más un poquito los emprendedores, que a lo mejor no tienen una oficina física, pero están empezando a diversificar su producto y necesitan quedarse en una larga estadía. Vienen por 15 días, se quedan con nosotros, tienen un salón de evento, pueden reunirse, pueden realmente hacer almuerzo, desayunos de trabajo, que también somos un lugar para esos emprendedores que no es el momento de invertir en una planta física, pero sí es el momento de darle variedad de lugares y de oferta a sus clientes, y este también va a ser un espacio para ellos.
3: Bien, bueno, Junior, yo lo que quiero es que usted haga la diligencia para el Día de los Padres con la licenciada aquí, para que no nos dejen fuera,
0: El Día de los Padres.
1: Sí, sí, escúchelo bien. Yo quiero venir para acá. Estoy hablando con mi jefe.
0: Para que celebremos el Día de los Padres, sí. Tranquilito, el del equipo completo de la mañana.
1: Se le da un descuento y cosas. Vamos a estar todito aquí.
6: Junior, no, Junior, mire, le tomo la palabra. También la fiesta de Navidad del equipo.
1: Ah, también.
6: Podemos
1: también
6: hacer una
1: atención,
6: cena,
1: José Ladio,
6: un desayuno,
1: Carabaco,
6: un pasadía.
1: Escucha eso. Te escucho, no, a José Ladio, que está allá.
6: Las actividades familiares, cumpleaños, bautizo, bodas, si tienen hijas que por ahí se van a casar o hijos, su graduación. Somos un espacio ideal para cualquier tipo de actividad que ustedes realmente quieran.
1: Bueno, mis hijas que la paguen su esposo.
6: Bueno.
1: Sí,
0: así los esposos.
1: Sí, no, no, mis hijas, su novio.
6: Bueno, no. Propuesta de matrimonio también aceptamos. Esa diligencia que la podemos perfectamente. Hay una terraza con un atardecer hermoso. Wow. Esa propuesta de matrimonio.
7: Muy bello.
0: Usted le dice, mira, vamos allí, vamos a cenar. Y cuando están aquí cenando, le dice, mi amor, mira, esto era lo que había, pero aquí. ¿Aceptas o no?
6: Bueno, sí, el papá sí está de acuerdo porque llamando al nuero. Que ya mandó al nuero a que cuándo es la fecha.
7: Pero él lo dijo como que quiere salir de ella.
0: Y viendo parte de
6: ella. No, no, yo siento que él está emocionado por vivir esa experiencia y esa celebración.
0: A ver qué se siente tener una hija casada, ¿verdad? Bueno, en mi caso ya la mía se casó hace tiempo. Hace tiempo que salí de Chachito de 51 años.
7: Señor, yo tengo uno que se casó también.
0: Ay, mi madre. Sí. Dama, ¿algo más que agregar antes de despedir esta
6: invitarles
0: primera
6: 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gracias por acogernos, pero también que se repita. De verdad que encantado de estar con ustedes acá y que esta sea la segunda vez que nos encontramos. Y bueno, ya usted sabe, parte del equipo, cuando necesiten.
0: Bueno, nos encontramos allá en cabina esa vez y hoy, ¿verdad? Como habíamos prometido, íbamos a venir directo a su casa y íbamos a hacer la transmisión desde acá. Teníamos ya un par de meses que no salíamos de cabina porque teníamos algunas situaciones, pero aún con algunas situaciones, yo le dije a Yannica, mira, mija, vamos al mapa, vamos a hacer ese esfuerzo. Nosotros estábamos fuera de la ciudad todos estos días y precisamente llegamos anoche, cansado y pico, y yo le dije a los hijos míos, que son los técnicos del equipo, yo le dije, mire, hay que levantarse temprano porque hay que estar temprano allí en el hotel instalando los equipos.
6: Muy bien.
0: Y gracias a Dios, aunque salimos un poquito tarde por algunas situaciones técnicas, pero estamos acá, Dios.
6: No, y de reconocerles a ustedes que hayan dado este programa especial para llevar novedades de turismo y de interés de todo lo que nos escuchan y nos ven también.
0: Perfecto.
6: Muchas gracias.
0: En unos minutos ya en la parte final vamos a retomar y a que vuelvan también ustedes a seguir hablando con nosotros acá.
6: Perfecto.
0: Bueno, muchísimas gracias. 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
0: Bueno, estos son los que hacen posible que estemos con ustedes en este espacio. Ya, Sari, se acabó su... Sari, ¿cómo se acabó?
2: No, yo pensé que te iba a narrar.
9: Quedó durmiendo.
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0: Bueno, nosotros lo que hace posible que estemos con ustedes en ese espacio, La Mañana Caliente, el matutino de Puerto Plata, 809-586-2960, número de contacto entre ustedes y nosotros en cabina. Pero hoy estamos fuera de cabina, estamos transmitiendo directo y en vivo desde el Hotel Holiday Inn by IHG, Puerto Plata, y pueden contactarnos a través del 829-521-4634, 829-521-4634, número de contacto entre ustedes y nosotros. Y también pueden encontrarnos en la, nuestro dial, ¿verdad? 97.3, aparte de eso, la página de la estación, que es grupobadui.com. Pueden encontrarnos en Facebook de La Mañana Caliente y, por supuesto, también en YouTube. La Mañana Caliente de YouTube puede comunicarse, contactarnos a través de esta plataforma digital. Bueno, en este momento vamos a pasar con la dama Yamiri Familia, quien es coordinadora de eventos de acá, de esta empresa hotelera. Ella va a estar hablando con nosotros un poquito sobre las bondades, las variedades de eventos que podemos llevar a cabo en estas instalaciones, que son un plus para la provincia de Puerto Plata, una novedad, la cual usted puede hacer un evento extraordinario en un lugar nuevo, bello, hermoso y acogedor. Buenos días, señorita Yamiri, bienvenida.
10: Muy buenos días, muchísimas gracias por visitarnos. Tal cual como usted te indica, soy la coordinadora de ventas, perdón, de ventas y eventos.
0: Okay.
10: Nosotros acá, si usted necesita realizar un evento, estamos ya abiertos al público en esa parte y solamente deben de indicarnos qué ustedes necesitan y nosotros nos encargamos de materializarlo.
9: Qué bien, Junior, no hay que traer sillas ni nada de eso, nada de, ustedes tienen todo.
10: Yo me cargo el estrés. Lo usted que... solamente me indica qué usted necesita y nosotros nos encargamos de que una hora antes de iniciar su evento, todo esté listo.
0: La parte de la coordinación.
9: Cero estrés
0: a partir de ahí.
10: El estrés
0: usted dice, mire, yo quiero esto, quiero una actividad para esto, tantas personas, quiero un montaje esto, quiero bebida esto, comida aquello, pra, le dice, no hay problema.
10: Lo materializamos.
0: ¿Y qué tiempo antes? No, tranquilo, relájese usted que yo me encargo de eso. Entonces, correcto, una hora antes todo estará montado, todo estará bien, y usted solo llega y dice, wow. Bueno,
10: es más, si quiere llegar 10 minutos antes solamente, ok, perfecto, cero estrés.
0: ¿Te escuchó, Sari?
9: No, me encanta.
0: 10 minutos antes.
5: Es importantísimo.
0: Y ya eso está montado. ¿Qué tipo de eventos normalmente están preparados ustedes para recibir?
10: Bueno, nosotros acá estamos preparados desde un evento corporativo, dígase una conferencia, una convención, una capacitación de equipo, si tienen simplemente pues una reunión de equipo, también ya un poquito más, si ustedes necesitan realizar un cóctel, si tienen, como indicaba la señora Virginia, si tienen su boda, 15 años, entre otros tipos de eventos. Ya que tenemos acá nosotros, tenemos un salón de conferencia en el cual podemos aforrar de 10 a 60 personas, cambiando lo que es el setup que tengamos a la necesidad. Y ese espacio también podemos combinarlo con el área de la terraza. Acá, de hecho, donde nosotros nos encontramos, esta viene siendo la parte del privado del restaurante, donde, por ejemplo, si usted viene o está hospedado con nosotros y simplemente necesita tener una reunión con alguien, esa persona no necesita estar hospedado, ya que somos un restaurante a la carta abierto al público. Entonces, acá en esta área, que vendría siendo el área privada, le damos la facilidad de que usted, si la ocupación que tengamos en el restaurante al momento no los permite, pues aquí le damos la privacidad de que pueda tener su reunión, su almuerzo a puerta cerrada. También en esta área tenemos la facilidad de que podemos coordinar un evento y para optimizar espacios podemos coordinarlo con el área de la terraza. Y también tenemos en el área de la piscina, como pueden ver allá, pues tenemos un espacio abierto, el cual de hecho podemos techar con carpas, y ahí podríamos tener un aforo de hasta 350 personas.
9: ¿Cómo? Atención, Junior.
0: ¿Te escucho?
9: Equipo, atención.
0: Una pajita de coco.
9: Ese público, 350 personas ese público que me escucha, atención todo el público de Puerto Plata que nos esté escuchando. Me puedo dar cuenta cuando llegué a este lugar, que es un lugar que a pesar de estar cerca de la ciudad, es un lugar muy acogedor y que también uno no se siente vigilado, o sea, se siente como en casa, ese confort. Sí, y me gustó esa experiencia, que aún yo observando este lugar, porque hay lugares que tú vas y tú te sientes como una sobreposición, donde tú te sientes como observado, pero aquí uno se siente, atención a ese público que me está escuchando, uno se siente en un lugar tranquilo, como que te da ese confort que es de una casa.
0: Esa paz
9: que es de una casa, porque no te sientes tan, como tan asediado. Porque hay lugares que por darte la atención, lo que pasa es que te están atormentando lo que tú estás haciendo. Vamos a ser llanos, por ejemplo. Pero yo puedo ver aquí las atenciones, pero ustedes le dan esa privacidad. Por ejemplo, este lugar me gustó mucho. Y cuando llegué solamente, por ejemplo, por cuestiones de seguridad, tiene que haber cámara, pero no veo esa gran presencia de que uno se sienta tan vigilado. Y eso me encantó.
10: La idea es que se sientan como en casa.
9: Que un seguridad aquí, que revísenmelo aquí, que un hombre pasándote por una escopeta. No, porque yo soy claro, yo soy llano, esa es mi comunicación llana. Yo no me siento así, Junior. Yo me siento como un lugar acogedor. Así que invito a todo el público de Puerto Plata y me voy a convertir en ya en venta de este hotel.
10: Todos somos venta.
9: Todos somos venta. Es lo que yo estoy viendo, Junior. Entonces tengo que invitar al pueblo para acá.
0: Lo principal es que estas instalaciones son de Puerto Plata, están en Puerto Plata. Y como estamos apostando al desarrollo y crecimiento del turismo de Puerto Plata, cuando vienen empresas como esta, cuando vienen instalaciones como esta, todos tenemos que apoyarlas y convertirnos en portavoces de que estas cosas puedan desarrollarse, que podamos tener más y mejor mercado. Porque a fin de cuentas, si algún día decide la empresa, me voy de aquí, las instalaciones se van a quedar aquí como quiera, porque esto es de Puerto Plata. Entonces, hay que apoyar estas nuevas iniciativas, hay que apoyar todas estas instalaciones que vienen a Puerto Plata, turísticas, porque eso es lo que va a hacer que Puerto Plata cada vez sea mucho más grande. Y con el asunto de la autopista del Ámbar, que ya eso va viento en popa.
11: Mm.
0: Sí, vamos, sí.
11: Seguro.
0: Ya abrieron los sobres. Ajá. Y ya la obra se adjudicó a un consorcio de empresas.
11: Pero sí, tenemos un año en eso.
0: Ya usted puede estar seguro que los equipos, si no están trabajando, ya están moviéndose hacia allá para iniciar los trabajos de la autopista del Ámbar. Mira. Y los chelitos están ahí depositados.
11: Que no lo llamen a usted y le digan mentiroso.
0: No.
11: Está diciendo cosas.
0: Usted ve que yo estoy hablando con esa propiedad porque ya eso está.
11: No, yo nada más le digo.
0: Si no fuera así, no lo hiciera.
11: Yo nada más le digo.
9: Eladio, escucha eso, José Eladio, que lo está escuchando. Yo lo que sé es que este hotel está abierto. Pero esa promesa, anótela.
0: Claro.
9: Que usted me tiene aquí para largo rato, usted es mi amigo.
0: No. Yamiri, cuéntanos, Yamiri, ¿cómo te has sentido? ¿Qué tiempo tienes acá en la empresa y cómo te has sentido en este tiempo que tienes laborando con ellos?
10: Bueno, estoy acá en la empresa desde la apertura oficial. Ya tengo aproximadamente 4 meses. Okay. Y como decía acá nuestro panelista, acá nos sentimos en casa.
5: Ricardo.
10: Sí, eso es muy importante. Eso es muy importante resaltarlo, que no solamente quienes nos visitan se sienten en casa, sino que los que estamos en casa nos sentimos muy acogidos.
11: Junior, yo voy a contactar a la encargada de este prestigioso hotel de Edín, porque mira, aquí la persona brilla, parece que la cosa está buena aquí, porque estas mujeres con una elegancia que esto es increíble.
0: La transmisión que se está haciendo por YouTube. Pero se ven los rostros como más bonitos, como
11: sí,
0: más,
11: sí,
0: más
11: no, lindo. No sé,
0: yo no sé si será el efecto de la iluminación o será el lugar que nos adora.
11: No sé si es el nosotros no, porque estamos desbaratados, pero estas mujeres que tenemos aquí dan un brillo y una esencia que usted quiere venir y disfrutar solamente con el pleno gusto que uno tiene de la atención que les dan. Ya uno no quisiera salir de aquí, pero vamos a ver si por lo menos tratamos de contactar para que nos den un fin de semana y nos acojan aquí, ¿verdad? Y usted
10: hace
11: la encargada,
10: su solicitud y nosotros le damos.
11: Usted es la encargada del cero estrés. Entonces, con usted hay que hablar para cualquier eventualidad.
10: Bueno, usted hace su solicitud y la trabaja.
0: Ah, ya, mire, bueno, ya nos habías dicho que tienes ya 4 meses acá. ¿Cuáles eventos normalmente ustedes han tenido por acá que deba resaltar de algunas empresas o algo que hayan recibido o algunos grupos que hayan recibido acá?
10: Sí, aparte de los fan trees que hemos estado realizando, también hemos realizado actividades sectorizadas. Podemos nombrar entre ellas, tuvimos una actividad con las embajadas de nuestro país, ya donde tuvimos un almuerzo, donde gracias a Dios todo salió muy bonito, todos ellos salieron de acá encantados, se sintieron como en casa. También tuvimos la visita de los visitadores médicos, tuvimos acá un almuerzo con ellos, también ya hemos trabajado con, estamos trabajando, hemos trabajado también

0: Digamos, para ello, ellos tuvieron, fue una empresa la cual tuvo una capacitación con su equipo con nosotros y nos encargamos de la parte de los eventos, la parte de su coffee break y todo, y encantados todos.
1: Junior, y a nivel político, ¿no? Se ha aperturado un político por aquí, ha hecho algún evento.
0: Estamos trabajando sectorizado.
1: Porque uno no sabe si el ministro. Sí, pero,
0: estamos trabajando por sectores, ¿quién quita?
1: No, pero no digo, puede ser que un día el presidente
0: claro que
1: se aperture
0: sí.
1: Por aquí, ¿verdad?
0: No, y de hecho.
2: No, discúlpeme, yo pensaba que él estaba preguntando que si usted vio un político, pero eso confidencial.
0: Bueno, ya
2: entonces, hecho, Lionel, han llegado políticos aquí, claro, y se reúnen y planean.
0: ¿Ustedes no recuerdan
1: pero no
0: nuestra
1: se
0: inauguración?
1: Dice.
0: Sí, nuestro presidente estuvo acá en nuestra inauguración.
1: Ya entendí, con la mirada me lo dijo.
3: ¿Y un mitin político aquí?
1: No, eso no. No, lo que pasa es...
3: Extermina la paz de este lugar.
1: No, lo que pasa es...
3: Reuniones y cosas así, sí.
1: No. El político entra, ¿verdad? Ya me lo dijo con la mirada, me dijo todo. Ya esto es confidencial. Político, ya esto es confidencial. Bueno, pero esperemos en Dios que sigan viniendo, ¿verdad? Y sigan apostando.
0: Hemos tenido muy buena comida.
1: Sí, a este destino que está, mire, precioso y muy bello, de verdad.
3: ¿Tienen algunas actividades próximas que ustedes vayan desarrollando o estén desarrollando acá en el hotel? Que sería bueno que la gente se entere, o algún evento local, nacional o internacional que ustedes estén programando.
0: Sí, para el próximo martes 21 estamos trabajando, como le indicaba, estamos trabajando sectorizado. Ahora es el turno de los Wedding Planners de Puerto Plata o de la zona norte.
3: Oh, Wedding Planners.
0: Vamos a tener un almuerzo con este sector del mercado.
3: Va a tener también al Divo aquí.
0: ¿Eh?
3: El Divo, el rey de los Wedding Planners.
0: Ah, pues usted me sugiere su contacto y agregamos.
3: ¿Sabe quién es el Divo?
0: ¿Eh?
3: No lo conoce el Divo.
1: Vale.
3: A Neuri Pinal.
0: Ah, sí.
3: El Divo mayor.
0: Claro que sí.
3: Así que le conocemos como el Divo.
0: Wow. De sí, nosotros.
3: A Neuri, un muchachito muy, muy acucioso, un muchacho muy activo.
0: Sí, ya el señor Aneudi nos ha visitado y ha participado de actividades que muchachito, hemos tenido.
3: Ese es de los míos, como dice el refrán. Ese hermanito mío casi de sangre.
0: Sí, sí.
3: Muchachito muy, yo digo que una persona muy activa, con buenas ideas, buenos proyectos y siempre está buscando innovar y cosas nuevas, y ha puesto el nombre de Puerto Plata en alto, en grandes escenarios nacionales e internacionales, porque los eventos que él organiza son de muy alto nivel.
0: Sí, ya así hemos tenido el honor de tenerle en casa, señora
3: Neuri. Pues ese muchachito, manténganse cerca del Divo, que el Divo,
0: claro que sí,
3: el Divo es toda una celebridad, la mayor celebridad de Puerto Plata.
0: Es de nosotros, sí, él es Holiday Inn.
3: Ay, qué bueno, qué bueno. Bueno, pues ya en la parte casi final, solamente nos quedan 15 minutos de transmisión. ¿Algo más que agregar, dama? Usted en este momento, si tiene algo más que decir.
0: Bueno, solamente a todos los que tengan sus eventos, pónganse en contacto con nosotros. Acá en propiedad, ¿quién le va a asistir con esa parte? Directamente, pues, ¿quién le habla? Y nada, vamos a coordinar sus eventos. Asegúrense de que al momento de tener alguna actividad, no cargar con ese estrés y dejarlo en manos de nosotros.
3: Relájese, nosotros nos encargamos del estrés.
0: Sí.
3: El estrés es nuestro.
0: El estrés es mío.
3: Sí. Bueno, pues muchísimas gracias, dama, y ya ahorita en la parte final vamos a hacer un ¿cómo se llama? Un triángulo.
1: Recorrido breve.
3: ¿Verdad? Ahorita nos tenemos que mover un chin, ¿verdad? Ahorita más tarde, para que hagamos un triángulo y ahí podamos tener a las tres hermosas damas que nos están recibiendo acá en esta mañana caliente, para que ya cerremos de manera formal esta transmisión.
0: Un placer haber compartido este momento con ustedes y seguimos.
3: Gracias, gracias, bendiciones. Bueno, Sari, está como, ¿y qué es lo que tiene Sari? Sari, yo lo veo.
1: Sari está hipnotizado.
3: No sé, como que tiene miedo.
2: Sí, pero no lo ataque.
3: Es que usted, al ver estas tres hermosas damas, usted se puso así, Sari.
4: No, y estoy disfrutando de la vista, viendo todo. Es la primera vez que vengo aquí. Estoy, como dicen, impresionado, viendo todo el paisaje y su contenido.
3: Bueno, yo hablaba ahorita, jóvenes, sobre la autopista del Ámbar, y realmente es así. La autopista del Ámbar ya es un hecho, es una realidad.
2: Junior.
3: Sí,
1: igual que
3: el teleférico.
2: Lo
3: del teleférico, se aperturaron ya los sobres. Creo que fue a final de la semana, no, el martes, el mismo martes de esta semana, cuando estuvo la conferencia de Mark Vidal. Ese mismo día en la tarde se aperturaron los sobres de las propuestas y Ya luego de esta apertura de estos sobres, creo que en esta misma semana o la semana próxima,

0: próxima, ya esta obra debe ser, debe estar siendo adjudicada.
1: Yo quiero verlo Moreno, sí, también.
0: Adjudicada ya, o sea que si logramos que esta autopista del AMBA le den con funda, como dice el refrán, que le den viento en popa, y el teleférico también le den rápido, podremos decir que en pocos años, el caso del teleférico dura menos, quizá un año y algo, un año y 6 meses, creo que 18 meses. Creo que 18 meses dura el teleférico.
2: Dos y pico, sin
0: ya, hacer nada. No, es es el problema suyo. Yo estoy diciendo.
1: Pero es que hasta que uno no vea, hasta que uno no vea maestros constructores con pala en la mano, los morenos haitianos que están legales, trabajando.
0: Sí, sí. Pero a lo que yo me refiero, Ricardo y Leonel, es que al momento de iniciar la obra, la programación que se tiene es que en 18 meses debe terminarse desde el momento que se comienza a construir. Que tenga 10 años paralizado y no sea...
1: Pero a Junior parece que no fue un político que le dio la promesa.
0: Pero lo que yo le estoy diciendo
1: Él está hablando como que...
2: Que eso va.
0: Si usted me escucha... Lo que le estoy diciendo es que no importa el tiempo que la obra esté paralizada, muy mal, ¿verdad? Que tiene todo ese tiempo que no se ha hecho.
1: Sí.
0: Pero lo que se proyectó es que en 18 meses
1: Oye.
0: Se terminaría desde el momento que se comenzó a construir hasta el final. Vamos a esperar que se comience pronto y que no se detengan nunca los trabajos para que sí, en 18 meses, como yo decía, se pueda lograr. El caso de la autopista de la AMBA dura mucho más tiempo porque, según dicen, como es un asunto que hay que hacer, es entre montañas que hay que trabajar. Entiendo que duraría muchísimo más, creo que están hablando de unos 3 años, 2 años y pico. Algo.
1: ¿Cuántos años le quedan a este gobierno?
2: Ahí va la pregunta.
0: Y yo le he dicho que este gobierno lo va a terminar.
2: Pero
0: la autopista de la AMBA es imposible.
2: Perdón,
0: a menos que el PRM gane de nuevo venga uno de ellos, el que gane y venga. O si lo coge la oposición, ganó la oposición, el que venga debe terminarla.
2: Usted cree que la oposición...
0: Pero el PLD dejó la autopista esta de la turística. La dejó en un 98-97% y el PRM la terminó. La del Coupé la dejaron un 90 y pico, 95% y el PRM la terminó. ¿Y por qué usted cree que no puede haber continuidad del Estado?
2: Bueno, que usted sabe cómo es nuestro país, que siempre hay una quiquilla.
1: Sí, pero la terminó, pero ellos no chequearon el puente Camus. Parece que la terminó. ¿Y dónde ellos estaban cuando estaban terminando?
0: Lo que pasa es que yo pensaba que el puente de Camuy iba a estar.
1: Mire, Junior, vamos a seguir en este hotel que está demasiado lindo para que usted me venga a mí a hablar.
2: Antes se metió en política ya.
1: No, demasiado lindo este hotel, no me estrese.
2: Hombre, no.
1: Yo me quiero quedar aquí. Tengo par de que sepan de diligencia.
2: Sí.
1: Me dice por ahí la joven que el jefe que se.
2: No creo.
1: Que me regale eso.
2: No creo.
0: Por eso va.
1: Eso va y no pido.
0: Aquí hay Day Pass y fin de semana.
1: No, para bueno, sí.
2: Quizás si le mandaba un chequecito de la cuestión hecha de la licitación de la carretera de Lamba.
1: Pues sí, porque la está defendiendo. Pero
0: yo tengo rollo con esa jodida licitación. Ahora usted quiere meterme
2: a mí. Yo lo veo hablando muy bonito. Cuando viene a ver, le dieron algo.
1: No, es que él está agárrese hablando.
2: Agárrese de ahí, Junior. Agárrese de ahí.
1: Está hablando como que no. A él no le dieron nada.
2: No le dieron nada.
1: ¿Qué es lo que le van a dar? Pero es que él está hablando como que no es con político que él está hablando. No, hábleme de este hotel.
0: Mire,
1: aquí lo que yo estoy viendo es palpable, pero no.
0: Continúo con el tema para terminarle esa parte.
1: Mire, sí.
0: Con esta autopista de Lámbar, si se termina y cuando se termina.
1: Así es que usted tiene que hablar.
0: Si se termina y cuando se termina. Ya está bien ahí. Okay.
2: Si no llueve.
0: Entonces, si se termina y cuando se termina. Y si no llueve. Esta obra estaría terminada, creo que 2 años y pico, 3 años y pico, me dijeron que pudiera ser. Pero esta obra nos acercaría a Santiago, Santo Domingo y a todo el Cibao, porque dicen que a Santiago se podría transitar, se podría llegar en unos 22 minutos, cosa que uno dura hoy día una hora y 15, una hora y 20, una hora y media, dependiendo del tránsito, dependiendo de las situaciones. Y también el caso del teleférico va a dinamizar también, si se logra que este teleférico sea iniciado y terminado, se va a proyectar mucho más a Puerto Plata porque este atractivo, uno de los atractivos número uno de Puerto Plata, está fuera de servicio desde hace mucho tiempo. Y aparte de esto, como va a tener una capacidad de muchas más personas, creo que para 50 personas. Creo
1: el fundido, yo vi
0: el carrito. O sea, que de tú tener uno que es para 18, creo que o 20, tú tener uno para 50 personas, al mismo tiempo tú estás teniendo mayor capacidad de movilidad y que las personas que vengan a Puerto Plata van a tener algo nuevo, ¿verdad? Un teleférico totalmente nuevo con todos los estándares de calidad a nivel internacional y la seguridad también que podría tener. Vamos a esperar que esto se logre.
2: Pero Junior,
0: todos los puertoplateños nos conviene que sea
2: sí,
0: así.
2: Pero no, claro. Pero me digo que sí.
1: Yo le digo que no se duerma con eso.
2: Pero se aclaró ya del asunto del teleférico. Cruz Americana. Se aclaró lo del asunto del teleférico.
0: ¿Pero qué es el asunto del teleférico?
2: Que iba a salir y que supuestamente desde el muelle, que un funicular.
0: No, eso es mentira. Arriba, oye, eso es especulación. ¿Eh? No se preste para especulación. El teleférico arrancará de la primera base igual que como está ahora y llegará hasta allá. Ahora, que se haga otra línea más adelante. No
1: ¿quién fue que prometió eso? ¿Paliza?
0: Paliza.
1: Dice un refrán. Él está escuchando ahora.
0: Y el ministro de Turismo, David Collado.
1: Paliza, tú estás escuchando, ¿verdad?
2: Dice un refrán que cuando dice río suena, es porque hago atrás, ¿verdad? O sea, y eso y entonces, se ha sonado mucho.
0: El teleférico se va a llevar, sin mano recuerdo, unos 20 millones de dólares. Creo que fue que,
2: ¿cómo?
0: Sí, sí, sí.
1: ¿20 millones de dólares?
0: Pero sí, venga, sí, sí,
1: claro, ¿pero y en dónde se van, Junior?
0: Entonces, hay 8
2: Dios mío.
0: Que va a dar, creo que turismo, creo que 5 Elidad o al revés, 5 turismo y 8 Elidad. Y lo demás que falta, dijeron ellos que lo van a conseguir como quiera, que eso el gobierno lo va a suplir lo que
2: la
0: falta.
2: Costilla del
0: ¿para que sea teleférico? ¿A costilla de quién va a ser?
2: Del bolsillo.
0: ¿Y a costilla de quién va a ser?
2: De nosotros.
1: Del mío no, pues yo no tengo.
2: No, ¿cómo que no?
0: Pero lo que se invierte en República Dominicana es a costilla de todos, porque es de los impuestos que todos pagamos. Entonces, vamos a esperar. Yo quiero que apostemos a que esas obras se vayan a iniciar.
1: Eso se llama fe.
0: Y se puedan terminar.
1: Bueno, eso se llama fe.
0: La fe mueve montañas.
1: Sí.
2: No, claro.
0: No se puede.
1: Llama fe.
2: Maesa,
1: sí, maestra.
0: No, digo yo. Mire, ya finalmente vamos a llamar a estas hermosas damas que nos han recibido. Vamos a tener que echar un poquito para acá, Junior.
2: Sí, sí.
0: Atención a la cámara, Junior, para que podamos estar bien. No, no, ¿qué decía? ¿Tipo? ¿Usted va?
1: No, pues,
0: no, no, más para acá, no, yo digo, para que ya pueda entrar ahí. Para que podamos nosotros echar en la parte final, los últimos minutos, nos quedan 7 minutos.
2: Para engalanar. ¿Para qué?
0: Engalanar
2: esta mesa.
1: ¿Cuántos minutos que quedan? Sí, vamos a quedarnos un rato más aquí.
0: Yo creo que hay las 3, sí.
1: Claro,
0: pues, las damas, colóquense ahí. En el mismo orden, permítale.
1: Es difícil.
0: Leonel, permítale un micro, uno de los micrófonos a esas
1: damas. Es difícil.
2: Esta mesa.
1: Es bueno, difícil uno verle la cara a Junior luego de.
0: Dice el equipo técnico que quiero.
1: Es difícil.
3: Yo no quiero mirar para acá.
0: Bueno, ahí está.
1: Yo mirarle la cara a este hombre.
0: Ahí estamos bien. Sí. ¿Qué dicen los técnicos? Sí. Bueno, dice el equipo técnico que estamos bien. Pues ahora tenemos 6 minutos para que ustedes terminen de informar qué tenemos acá, si se nos quedó algo, qué más el pueblo debe saber, qué más deben saber los empresarios, los inversionistas, qué más debe saber la sociedad en sentido general de Puerto Plata, República Dominicana y por supuesto todo el mundo que nos esté escuchando y viendo a través de las plataformas que nosotros tenemos de esta mañana caliente, porque no podemos cerrar quedando algo quizás inconcluso.
4: 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Me gustó que alguien mencionó esa parte. Ustedes son Holiday Inn. 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Muchas gracias.
5: Bueno, ya para cerrar, agradecerles, como indicaba mi compañera Yanilka, su visita y nada, estamos acá abierto para ustedes, abierto para Puerto Plata.
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0: Pobres.
1: Así es, no, gracias.
3: Yo me despido de ustedes, así que agradecido. Cuente con mi presencia siempre.
0: Rosario, Leonel.
7: Bien agradecido y por haber estado aquí. Es primera vez que estoy aquí en estas instalaciones. Y nada, en alguna ocasión me gustaría volver y disfrutar más a menudo.
8: Bueno, y lo importante es de toda esta información que nos acaban de dar estas tres hermosas damas, es que es abierto para todo público. Y mire qué bueno que...
0: pero usted ve que hasta los feos lo reciben aquí como usted.
8: No, no, y no tanto eso, porque cuando yo cruzaba por ahí decía, caramba, ¿y cómo podría yo un día entrar ahí si...
1: Oye, el Ken de la Valle.
8: Si lo más hermoso que hay aquí. Si no tengo la posibilidad económica, pero me di cuenta que no, que cualquiera puede venir y disfrutar de estas instalaciones.
0: Así es. Bueno, ya en mi caso solamente queda ya agradecer infinitamente tanto a Yanilka como a las demás damas que están con nosotros acá por esta acogida que nos han dado. Comenzamos a coordinar esto hace unos días. Vinimos Manuel Emilio Gilbert, Teresa Elías y un servidor, y le dijimos, bueno, cuando ustedes decidan, nosotros prestos para poder hacer esta transmisión, una transmisión del programa La Mañana Caliente con ustedes. Nosotros buscando la manera de aportar para que las cosas buenas se multipliquen, se conozcan en Puerto Plata. Y nada, ese día fue hoy que Dios permitió que estuviéramos acá en estas instalaciones majestuosas de este Hotel Holiday Inn Puerto Plata, llevando a cabo este programa La Mañana Caliente del Matutino de Puerto Plata con los diversos temas de estas instalaciones, ¿verdad? 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Bueno, señores, nos vamos, nos fuimos. Gracias mil por haber estado con nosotros en esta mañana caliente del matutino de Puerto Plata. Hoy es viernes, sábado, después domingo, el lunes. Estaremos con ustedes con una nueva entrega de este programa. Feliz resto del día. Bendiciones. Disfruten el fin de semana. Cójanlo suave. Jesucristo resucitó, pero usted no. Es decir, que cójalo suave para que no aparezca en un periódico ni lo cuenten como uno más de los que aparecen los fines de semana. Bendiciones. Hasta el lunes.
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0: 29 grados Celsius. Para el resto de la mañana se esperan temperaturas entre 24 grados Celsius mínimo y un máximo de 31 grados. Me voy a los comers.
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1: 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Ya inició, o ya inicia, el programa que pone a uno en chumbo bien temprano en este fin de semana. El bachatazo de las 10. ¡Oh, bueno que sí! Llegó el viernes y el cuerpo lo sabe. Cuando llega los viernes, a uno le da como un corrientazo. Encendido viernes, fin de semana.

0: Eso le gusta mucho al tío mío, así, a Alcedo Vargas. Allá en Maimón, Puerto Plata, sí, señor. ¡Ah, bueno, casi!
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0: Pide la tuya, que el negro la tiene. 809-586-2960.

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6229-60. Conexión conmigo. Pide lo tuyo que el negro lo tiene. Pide lo que el negro lo tiene, santo Dios. Es el viernes ya. Marcando 17 el calendario. A esta hora ya unos 30 grados Celsius en la región norte. Calor que va a ser en el día de hoy, ¿eh? ¿Qué va a ser? Lo que está haciendo, negro. Es que es diferente. Mucho calor en el día de hoy. Y el clima. El clima estará en República Dominicana principalmente. Bueno, en República Dominicana en general. En algunos periodos lluviosos se han desarrollado aquí en República Dominicana debido a la incidencia de una vaguada y el alejamiento de las partículas desarianas. Para este fin de semana se espera la continuación del calor elevado debido al avance del verano. Una nueva nube africana se acercará a la región este sábado. Y señor, así estará predominando el clima este fin de semana, así que calorcito, haga sus planes para la playa, para el río, para la montaña, para el campo, disfrutar de áreas verdes, áreas amplias. Vaya a la puntilla del malecón que está bastante bonita. Sí, visite la puntilla del malecón con su familia, con sus hijos. Lleve funda plástica para que eche los desperdicios. Pero disfrute de las áreas verdes que son nuestras. Aunque a veces no las quieren quitar, eso es lo que yo presiento. Pero son nuestras y hay que disfrutarlas, señores. Así que les recomiendo que pase por la puntilla, que eso está chulísimo ahí. Yo sigo arriba. Fin de semana. A esta hora el banchatazo de las 10. 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

0: ¡Peligroso, peligroso! Gozadera total, fin de semana, fin de semana, fin de semana. 97.3. Saludando a mi pana fina, mi pana fina, mi pana mama, y también para mi gente bella del L Snack. Activo con esta radio 97.3. Metiendo mano el negro, fin de semana, santo Dios.
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0: A esta hora el bachatazo de las 10. Sí.

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0: Ya se va el mes número 7 del año, rumbo al agosto, santo Dios. En solo minutos ya estamos respirando aires navideños. ¡Sí, señor!
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0: Mi pana Rodolfo, de lo mío personal. Duro, Rodolfo.

0: con sabor a fin de semana. Yo sigo arriba, 97.3 Super Session. Yendo mano tu negro, todo el camino. Saludando a los choferes. Con la frecuencia dura 97.3 en la mañana, el único reventón que te pone en pila.
1: CJ. 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

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Yo sigo arriba a esta hora. El reventón.

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1: Vayan dominando Costa Norte de República Dominicana en este fin de semana y por supuesto ya iniciando y, o culminando la producción en el día de hoy con una temperatura de unos 30 grados Celsius en toda la región norte del país y esperando temperaturas entre unos 24 grados Celsius mínimo y un máximo de 31 grados para esta tarde. Así estará oscilando la temperatura. Una sensación térmica, señores, de unos 35 grados. A las 12 del mediodía ya. 12:05 en el día. Ya en las últimas informaciones. Arribando la tarde de hoy. Dios mío, por el mouse me tiene hoy perdido. Ahora sí. En las últimas noticias, el último minuto, un sismo de magnitud 7,7.4. Un sismo de magnitud 7.4 sacudió las costas de Chiapas, México, sin reportes inmediatos de víctimas o daños. Autoridades evalúan el impacto de este gran sismo. Repito, un sismo de magnitud 7.4 sacudió las costas de Chiapas, México, sin reportes inmediatos de víctimas o daños. Autoridades están evaluando el impacto de este gran sismo. Ya arribando prácticamente la tarde hoy, últimos minutos de la mañana de hoy. Por otra parte, cambiando de tema, en Santo Domingo, el exponente urbano Crazy Design, nombre artístico José Rafael Colón Núñez, su nombre de pila, inicia una nueva etapa en su carrera musical con el lanzamiento del tema Quiéreme, su más reciente sencillo a ritmo de bachata, consolidando así su incursión en uno de los musicales más representativos de la República Dominicana. Por otra parte, falleció este sábado el Monseñor Antonio Camilo González, obispo emérito de la diócesis de La Vega, tras enfrentar quebrantos de salud, y su partida lleva el luto de la comunidad católica dominicana a la que sirvió durante 64 años de vida sacerdotal. Siguen las informaciones. Ya arribando la tarde de este viernes. Y es que el patrón Ezequiel Molina aseguró que la Biblia no fue eliminada del escudo nacional que aparece en la cédula de identidad y electoral. Desmintiendo las versiones que han circulado en redes sociales y distintos espacios públicos, Molina explicó que realizó una verificación personal tras escuchar los rumores. Hoy día de bastantes rumores en redes sociales que son alimentados por algunos medios de comunicación. Hay que tener mucha cuenta con estas malas informaciones que circulan. Por otra parte, en Puerto Plata, quejas en algunos sectores por la lentitud de las recogidas de basuras y también por la lentitud de Cora Plata en algunos trabajos. Así van las cosas en Puerto Plata, en República Dominicana. Bueno, hasta aquí mi trabajo en el día de hoy. Nos juntamos el lunes a partir de las 9 de la mañana, deseándole a todos un excelente fin de semana. ¡Sí, señor!
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0: Buenas tardes, amigas y amigos. Bienvenidos sean todos a un espacio más de Hablemos de Salud. Esta tarde estaremos conversando con el doctor Fernando Ramírez, endocrinólogo. Él está en el Instituto de Diabetes en esta ciudad de Puerto Plata, en la Cardenal Sánchez número 22. Y usted se puede comunicar con él al 809-829-276-2457. En horario de lunes a viernes de 8 a 12 del mediodía. Nos acompaña el doctor Anulfo Suero, cardiólogo internista, que tiene su consultorio en la clínica Gregorio Hernández, el consultorio 204, y usted se puede comunicar con el doctor Suero al 809-244-4304, en horario de lunes a viernes de 10 a 12 y de 3 a 5 de la tarde. En el día de hoy, un servidor de ustedes, Isidro Almonte, les estará acompañando durante todo el camino. Estaremos conversando sobre glándula tiroides, que es el tema que el doctor Ramírez nos trae preparado para todos nosotros en el día de hoy. Doctores, buenas tardes. Bienvenido a Hablemos de Salud.
1: Buenas tardes, Isidro. Nuestro invitado el día de hoy, el doctor Ramírez, nueva vez, en un día especial, porque sabe cómo son los programas con el doctor Ramírez. Hay que dejarle el programa a él, porque él es único.
0: Bueno, para eso
1: de todas maneras,
0: para eso es nuestro invitado.
1: Por eso es nuestro especial invitado. A todo el público de Puerto Plata y más allá, buenas tardes. Buenas tardes, doctor Ramírez.
2: Buenas tardes, Isidro y el doctor Arnulfo. Y buenas tardes, amigos oyentes. Gracias por invitarme y quiero compartir información muy valiosa para todo público, para que entendamos qué implica la tiroides.
1: Así es, una glándula que la población sabe poco de ella, de la glándula tiroides.
2: Es la vicepresidenta del cuerpo.
1: Sí, sí, sí. Pero hoy vamos a saber todo lo que tiene que ver con la glándula tiroides en este programa. Y lo primero que queremos saber, doctor Ramírez, es que usted nos diga qué es la glándula tiroides.
2: Sí, fíjate, los griegos fueron los primeros en describir esa glándula. Precisamente la palabra tiroides viene del vocablo griego escudo, y si tú te das cuenta, parece un escudo de esos que usaban los soldados para protegerse. Entonces, la glándula tiroides se encuentra en la parte anterior del cuello, y a veces es fácilmente identificable una patología de la glándula tiroides, porque muchas de las ocasiones cursa con abultamiento de la glándula, que es lo que se llama bocio. Y fácilmente una gente dice, mira, esa paciente tiene bocio. Entonces, la glándula tiroides es parte de un eje endocrinológico que tiene que ver con la hipófisis, que es la presidenta de la República, que queda en el mismo centro del cráneo, pero esa es chiquita como un garbanzo.
1: ¿Y por qué usted dice que es la presidenta?
2: Porque esa es la que determina cómo va a funcionar el cuerpo. Fíjate, esa es la que da órdenes. La glándula tiroides viene siendo la vicepresidenta.
1: Porque ¿y el presidente sería quién?
2: La glándula hipófisis.
1: Ok.
2: Entonces, la glándula tiroides es la única glándula en el cuerpo humano que como materia prima tiene el yodo. Entonces la gente relaciona y tiene una falsa creencia que las personas que viven a la orilla del mar no van a sufrir de problemas tiroides. Y vemos que sí, porque lo que viene del mar es salitre, no yodo. Y la gente tiene esa equivocación. La deficiencia de yodo es lo que hace que la glándula tiroides se dañe o comience a funcionar mal. Y ese yodo lo vamos a tener en la dieta. ¿De la dieta lo tenemos? Bueno, en la sal yodada. La Organización Mundial de la Salud ha establecido que, porque a los países lo certifican, si un país ahora mismo tiene toda su sal yodada, se declara como país que tienen menos incidencia de problemas tiroides.
1: ¿La sal que se consume regularmente en este país es yodada o hay una que sí y otra que no?
2: No, todas son yodadas en la etiqueta. Ese sí es el problema. Por eso que yo a muchas pacientes les mando a que consuman sal del extranjero, porque esa tiene que estar bajo los estándares. Pero lo de aquí yodada es el letrerito que dice yodada. Entonces realmente, y fíjate, se necesita poca cantidad de yodo para activar. Ahora, ¿por qué se enferma el tiroides? Aún una mujer, por ejemplo, joven de 23 años y te viene a ti con un problema tiroides. Bueno, generalmente el yodo no va a disminuir en el cuerpo de un día para otro. generalmente los problemas tiroides es cuando una mujer hace un sangrado de importancia, o sea, después del parto. Uno como médico le pregunta, ¿cuántos hijos usted ha tenido? 3. Y de los 3, ¿en cuál parto usted sangró más? En el último. ¿De cuánta libra nació? De 8.5. Porque mientras más grande el niño, más grande la placenta, más grande el área de inserción, más grande el sangrado. Entonces, cuando una persona hace un sangrado importante, pierde yodo, porque eso está en la sangre. Entonces, para poder reponer ese yodo, tiene que tardar mucho tiempo. En ese periodo, la mujer entra en un periodo de hipotiroidismo, o sea, una glándula funcionando por debajo de su velocidad natural, vamos a llamarlo así. Eso es lo que llamo hipotiroidismo. Que eso cursa con una serie de síntomas que a veces la mujer no lo advierte, porque se van dando de una manera crónica y sutil hasta que se establece ya como un hipotiroidismo. Y las personas creen que tienen otra cosa menos que sufren de
1: tiroides. Pero ya hay una condición previa en ese tipo de paciente.
2: Hay pacientes. Sí, hay pacientes que están
1: predispuestos. Para hacer esa crisis, para llamarle de algún modo.
2: Hay pacientes que están predispuestas genéticamente. Lo que se tienen que dar son las condiciones. Como te digo, un sangrado importante, una operación, un parto. Que haya un sangrado importante, generalmente después de ese sangrado, ya la mujer se declara con problemas de tiroides. Ahora, ¿cuál es la sintomatología? Porque eso es lo importante. Generalmente ya hay mujeres que van al consultorio porque ya la gente lee. Cuando la glándula no tiene la cantidad de yodo que se necesita, o sea, la materia prima que se necesita para formar las hormonas tiroides, que se llaman T3 y T4, entonces comienzan una serie de síntomas. Síntoma número 1, la mujer comienza a retener líquido. Hay trastornos de la menstruación. Porque la glándula tiroide tiene que ver con la energía del cuerpo. Si la mujer tiene un hipotiroidismo, o sea que su glándula está funcionando por debajo de lo normal, así mismo funciona el cuerpo, la mujer es lenta, gana peso, su digestión es lenta, come a las 2 y todavía a las 4 de la tarde está repitiendo la comida. Y eso es propio de una persona que tiene un hipotiroidismo. Generalmente se le cae el pelo, se le rompen las uñas, o sea que la mujer cree que tiene de todo y cuando va al médico es un problema de tiroides. ¿Cómo se corrige? Bueno, el médico hace unas mediciones y le da la cantidad de hormonas que ella necesita. Date cuenta que las hormonas vienen oral y vienen de 25, 50, 100, 125. Entonces el médico elige, dependiendo la cantidad que tenga, que le haga falta, y le pone su tratamiento y la mujer otra vez vuelve. Comienza a perder peso, se siente más animosa. La mujer con hipotiroidismo es depresiva, de todo llora y el esposo no entiende eso. Y es un problema de tiroides. Entonces realmente la tiroides da a entender que la mujer tiene muchísimas cosas y no es eso. Si el médico es fino, clínicamente puede detectar un tiroides.
1: En el caso de los pacientes hipertensos, doctor, le dicen el médico cardiólogo, internista o el médico que ve ese paciente, que es un paciente hipertenso, cualquiera lo puede ver, le dice, mire, usted debe de comer bajo de sal. ¿Ese paciente de una u otra manera pudiera tener predisposición a tener problemas tiroides?
2: No, porque ya los depósitos están llenos. Ahora, si ese paciente hace un sangrado importante, lo operan de la próstata o tiene un pólipo en el colon y sangró muchísimo, puede entrar en hipotiroidismo. Yo tengo pacientes aquí en Puerto Plata que son hombres y son hipotiroides. O sea, y la glándula trata de crecer para compensar la deficiencia de la producción de hormonas. Y entonces hay pacientes que la glándula le crece para dentro del pecho. Yo tengo aquí un famoso puertoplateño que yo le dije hace mucho que había que operarlo y él no quiere. Pero le creció la glándula tiroides porque hubo una deficiencia de una operación que se hizo y sangró muchísimo. Pero la glándula tiroides, en el caso de que haya poco yodo, es un hipotiroidismo. Pero hay el otro caso, que la glándula trabaja demasiado rápido. Y entonces, así mismito va el cuerpo. La paciente pierde peso, no tolera el frío, se le brotan los ojos, se le pone la piel seca y eso es lo que se llama hipertiroidismo. Eso se trata frenando la glándula tiroides para que entonces capte menos yodo. Y entonces ella así mismito va el cuerpo. Si tú frenas un poco la glándula tiroides, como usted es lo cardiólogo, si usted tiene una taquicardia, le da un inhibidor, un
1: beta bloqueador.
2: Antes era el atenolol, ahora hay muchísimos, calverilol y todas esas cosas. Sí. Pero tú le frenas el corazón porque hay que frenárselo.
1: Y también otra vez está muy lento.
2: Y el corazón, al ser un músculo que crece, al latir muy rápido, crece porque es un músculo que se está ejercitando. Es lo que se llama corazón grande, que la gente dice, yo sufro el corazón grande.
1: Sí, así.
2: Y hay una condición, déjame explicarte, hay una condición cardiovascular que altera la tiroides y es la arritmia cardíaca. La miodarona le aumenta el yodo a los pacientes. Y pacientes que le van a dar a miodarona por problemas de ritmo cardíaco tienen que medirle la T3, la T4 y la TSH. Porque esos son pacientes que pueden aumentar el yodo dentro de la sangre y le pueden producir un hipertiroidismo, o sea, la glándula funcionando más rápido, pero químico a través de la miodarona.
1: E igualmente también cuando tenemos un paciente con hipertiroidismo, uno de los síntomas que le produce ese paciente es
2: taquicardia.
1: El paciente va diciendo que se siente el corazón rápido y muchas veces
2: donde se le quiere salir por la boca.
1: Muchas veces donde primero van es donde el cardiólogo, esos pacientes o el médico internista. Entonces, verdaderamente, ¿cuáles son las funciones de esas hormonas tiroideas?
2: Sí, tiene que ver con todo lo que tiene que ver la energía del cuerpo. Vuelvo y te repito. Sí. Si la glándula está trabajando lenta, va a ser lenta la digestión, va a tener bradicardia, no va a tener apetito sexual, la visión le cambia, la dioptría de los ojos, hay que cambiarle los lentes. Todo le cambia a ese paciente. No tolera el frío. Y por el contrario, si la glándula está trabajando mucho más rápido, así mismito va el cuerpo. Fíjate, otra cosa, que es uno de los problemas que estamos teniendo en los hospitales. Muchos médicos y muchos pacientes, como la tiroides está en el cuello, todos los problemas de garganta lo asocian a la tiroides. Claro, déjame explicarte algo. Si ahora mismo uno vive en un apartamentico estudio, que son de esos, le llaman piezas, y se rompió la tubería del baño del vecino de al lado, es normal que de este lado te dé el mal olor. Bueno, si hay una faringitis, si hay una amigdalitis, si hay un proceso viral donde el paciente tiene la sintomatología propia, bueno, es normal que la glándula tiroides se inflame. Pero no es que se le da un bocio o le da un hipotiroidismo, un hipertiroidismo. Se inflama la glándula y uno como médico lo que hace es que se la desinflama. Le da un esteroide suave como la prednisona y uno comienza con dosis alta y después se la va disminuyendo porque tú sabes que no se puede quitar de golpe y porrazo. Pero todos los pacientes ahora, todo el que tiene problemas de garganta ahora se lo están mandando al endocrinólogo. Entonces yo digo, no, espérense. Es verdad que está ahí la glándula en el cuello, pero no es parte de la garganta. Entonces hay que delimitar bien esa situación.
1: No, y esos problemas tiroideos son problemas crónicos en la mayoría de ocasiones.
2: Hay muchos problemas agudos. Hay una tiroiditis que generalmente da también después del parto,
1: sí.
2: Pero que ese es de origen inmunológico. Que
1: sí, la tiroiditis, pero no son frecuentes.
2: La tiroiditis,
1: no.
2: Sí, bueno, sí, está siendo claro. Frecuente ahora la tiroiditis Hashimoto.
1: Habría que ver a qué le llamamos frecuente, Ramírez. Porque
2: no, lo que pasa es que antes.
1: Si tú me preguntas a mí cuándo yo vi una tiroiditis de Hashimoto, no recuerdo por ahora.
2: Pero el problema es que antes no se pensaba en eso.
1: No sé.
2: Es como los problemas de los pediatras. Ya los pediatras no ven sarampión porque todo el mundo está vacunado.
1: Sí, sí.
2: ¿Tú me entiendes? El sarampión lo están viendo en los libros, pero ya no hay muchachos con sarampión.
1: Casi prácticamente no se ve.
2: Exactamente.
1: No se ve. ¿Y desde cuándo los griegos, como usted dijo, comenzaron a hablar de tiroides?
2: Bueno, mucho antes, como en el siglo 3 antes de Cristo, ya ellos estaban hablando de los problemas de tiroides, porque generalmente en personas que viven en lomas, que no tienen acceso al yodo, a la sal, recuérdate que la sal era muy importante en el Medio Oriente. De hecho, cuando a uno le pagaban, antes un trabajador le pagaban con sal, por eso que se llama salario. Entonces,
1: escuchó Isidro, ¿de dónde viene la palabra salario?
0: Sí, ya sabía.
2: Sí, le pagaban con sal. Entonces la sal era un bien, era muy preciado, porque también servía para conservar las carnes. Date cuenta que tú salas la carne y la pones en un cordero y no se daña. Entonces era un bien preciado. Y esa sal generalmente era de minas, no del mar. Porque es diferente la sal de mina. Que un mar hace miles de años y se secó, y una sal que tú la traes de una salina de una playa, es diferente. Entonces esa sal de mina generalmente tiene yodo pero muy baja concentración. Entonces los griegos comenzaron a darse cuenta de que había un abultamiento en el cuello de las personas, es muy poco frecuente en hombres. Pero por ejemplo, no sé si tú recuerdas este médico que estaba asociado a Freddy Vargas Goico, que en Corazones Unidos, que él tenía los ojos bien pronunciados y él tenía un hipertiroidismo. O sea, pero es muy poco frecuente en hombres, es más frecuente en mujeres. Entonces, por el problema de la pérdida de sangre, la menstruación y todo. Los griegos comenzaron a palpar y a ver que había un elemento que no era el cuello en sí, que era una glándula que se movía y entonces era dura. Entonces ellos describieron ese agrandamiento como un bocio. Hay tipos de bocios que son producto de una inflamación cercana en el cuello, el bocio coloideo, que se llena de líquido, y hay bocios que ya es por agrandamiento o crecimiento del tejido de la tiroides, entonces ya es diferente. Después vienen los problemas de los nódulos, que ya es muy frecuente ahora mismo. De cada 10 mujeres, 7 tienen nódulos en la tiroides y no lo saben, porque esos nódulos son como pequeñas islitas de la glándula, que la glándula trata para que formar mucho tejido para ver si pueden fabricar hormonas, y no es así. Entonces se forman nódulos que son de dos clases, los fríos y los calientes. Los fríos son los que no tienen actividad hormonal, solamente crecimiento de células. Y los calientes son islas de tejido de la tiroides que sí forman hormonas. ¿Cuáles son los que se convierten en el cáncer? Los fríos. Entonces, cuando viene una gammagrafía, le dice el médico: mire, usted tiene un nódulo, pero es un nódulo caliente, eso no hay problema. Eso es lo que hay que observarlo una vez al año y a ver si crece. Y generalmente no crece. Ahora, los fríos sí. Cuando es un nódulo frío, que es una islita de células que no produce ninguna, no tiene ninguna función de producir hormonas, no tiene ninguna función endocrina, esas son las que se convierten en cáncer. Esos son los que hay que vigilar, y si tienen más de 1.5 centímetros, ya hay que hacer una punción de aguja fina o PAF para determinar si hay una neoplasia o no.
1: A propósito de neoplasia, que usted dice, doctor Ramírez, antes se decía, las cirugías de tiroides son peligrosas. ¿Cómo es la anatomía de esto en cuanto a la irrigación y si verdaderamente es así?
2: Sí, fíjate, la tiroides es una glándula que está cerca. El cuello de por sí tiene elementos que son sumamente delicados. Por eso que el cirujano, cuando va a operar, entrevista a la paciente, le dice: mira, hay dos posibilidades. Tres, o tú quedas con tu misma voz de siempre, o quedas ronca, o puede ser que se te vaya la voz. Porque los nervios que tienen que mover esa membrana que es la que produce la voz cuando hablamos, usted se lo puede cortar sin darse cuenta. También hay cuatro glandulitas que son las que...
1: Y no hay culpabilidad del doctor en cuanto a eso. Bueno, mira, usted me dice eso, pero es culpa suya si eso pasa.
2: No diría. El médico lo decía. No, es que es un riesgo para los dos. Y había que hacerlo. Ya modernamente no se está interviniendo tanto la glándula. Lo que se hace es que se le inyecta yodo radioactivo 131 y tú quemas la glándula dejándola ahí. Sí. Tú la quitas toda actividad y tú la matas y la dejas ahí. Entonces ya es lo que tú tienes que ahora darle terapia de reemplazo hormonal, o sea, darle hormona tiroidea, pero ya esa glándula no tiene ninguna función.
1: Aparte de la sal, doctor Ramírez, ¿existe algún otro alimento en lo que se puede conseguir yodo?
2: Sí.
1: ¿Como cuáles, por ejemplo?
2: Vegetales. El problema es que tú tendrías que comerte una camioneta. Tú ves, pero por sí, ejemplo, sí. Las vainitas, la que son japonesas, que son la larguita, y la española, que parecen una vaina de habichuela, esas son ricas, tienen yodo.
1: ¿Existe?
2: Las algas marinas son ricas en yodo.
1: Yo me imagino que por las condiciones geográficas de ciertas poblaciones, vamos a decir de cada país que tenga acceso a mar, debe haber una incidencia mayor o menor de estos problemas tiroideos por las condiciones geográficas de ellos.
2: Pues mire, mi estimado doctor Arnulfo Suero, le voy a decir esto. Puerto Plata tiene más incidencia de problemas tiroides que Santiago, estando a la orilla del mar. Mira qué cosa.
1: Explíqueme eso, doctor.
2: Porque te decía ahorita que la gente tiene la falsa creencia que cuando tú estás en la orilla del mar, recibes yodo. No, lo que uno recibe es salitre. Eso es sal. Es un tipo de sal. Pero yodo, si hay, tiene que ser en el agua. ¿Tú ves? Pero no, el yodo no sublima, no se evapora y se convierte en gas. No vuela.
1: Eso no se absorbe.
2: No. Tiene que ser en la dieta obligatoriamente.
0: Doctor Ramírez, así como usted dice que es diferente la sal de mina con la sal que sale del mar, de las playas, el agua de mar, si el individuo se la toma así tácitamente, ¿puede contener yodo?
2: Puede ser que tenga yodo, pero entonces viene un problema metabólico. Y es, le voy a decir esto, la gente que se va en viaje en yola y no se lleva el galón de agua y toma agua de mar, se hincha, porque los riñones no están capacitados para manejar tanto soluto. O sea, está una hiperosmolaridad. Esa agua está sobrecargada de sal, y lo que hace que se hincha. Entonces no es posible obtener yodo bebiendo agua de mar. A veces uno bañándose en una playa se le va un traguito, pero eso no incide en nada. El yodo tiene que ser en la dieta. Y la Organización Mundial de la Salud ha establecido que para la población estar cubierta en lo que tiene que ver con su suministro de yodo, solamente basta 25 centavos de dólar por habitante. Si se invierte ese dinero en proveerle yodo a la población, ese país lo certifica. Por ejemplo, Colombia está certificado ahora como libre en deficiencia de yodo. Puede aparecer un paciente, pero generalmente ya son personas mayores. Pero gente joven que van a tener su vida productiva y su vida, van a tener sus hijos y todo, no van a tener problemas de tiroides, porque ya el gobierno invirtió 25 centavos de dólar por cada habitante para que eso no suceda.
0: Estamos conversando esta tarde con el doctor Fernando Ramírez. Nos acompaña el doctor Arnulfo Suero, de glándulas tiroides. Ustedes, mis amigos, no se nos muevan de ahí, porque es hora de hacer nuestra segunda pausa. Nosotros regresamos en breves instantes.

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0: Ya estamos de regreso en Hablemos de Salud. Esta tarde conversando con el doctor Fernando Ramírez, endocrinólogo. Él está en el Instituto de Diabetes Puerto Plata. Y usted ahí en la Cardenal Sancha número 22. Y usted se puede comunicar con él al 829-276-2457. Es el número en que usted puede localizar al doctor Ramírez. Nos acompaña el doctor Anulfo Suero, cardiólogo internista. Tiene su consultorio en la clínica Gregorio Hernández, el 204. Y usted se puede comunicar con él al 809-244-4304. En horario de 10 a 12 y de 3 a 5 de la tarde, de lunes a viernes. Seguimos conversando con el doctor Ramírez.
1: Sí, vamos a continuar con este gran programa sobre las glándulas tiroides. Doctor Ramírez, hace un ratito usted mencionaba dos patologías, entre otras, habló de muchas, que era el hipertiroidismo y el hipotiroidismo. Desde el punto de vista clínico, entre ambas, ¿cuáles son los síntomas de uno y de otro para que el público pueda tener una idea de si pudiera estar padeciendo de uno y de otra cosa?
2: Sí, ¿cuál es la diferencia clínicamente? Fíjate, primero te voy a establecer el hipotiroidismo, o sea, cuando la glándula funciona más lentamente, es la más frecuente. El hipertiroidismo no es tan frecuente, o sea, de 5 a 1 que se presentan esas dos patologías. Cada vez que se presentan 5 hipotiroidismo se presenta un hiper, que es, y es fácilmente detectable. Ahora, ¿cuáles son las sintomatologías? Primero, es una sintomatología que no se presenta bruscamente. Ninguna mujer se acuesta sana y amanece con la tiroides funcionando más lentamente. Esos síntomas se van instalando y a veces ni cuenta se da a la paciente, pero son significativos. La tiroides tiene que ver con la energía del cuerpo. Por eso es que la temperatura es una de las sintomatologías que se le presenta. Por ejemplo, una paciente con hipotiroidismo tiene la piel fría. Es una piel fría comparada con el hiper, que es una mujer que tiene como fiebre. Por eso es que engorda, porque al bajar el metabolismo lo que tú comes te aprovecha más. Entonces el cuerpo almacena más, porque gasta menos. Aumenta de peso. Retiene líquido. La digestión, generalmente de una mujer que su glándula tiroides está funcionando más lento, es una digestión lenta. Una mujer come a las 12 y todavía a las 4 o a las 5 de la tarde está repitiendo la comida que se comió.
1: Se siente llena.
2: Se siente llena. Otra cosa es que se siente con poca energía. La mujer con hipotiroidismo se siente cansada. Mira que las mujeres hacen oficio, ¿eh? Y cuando una mujer, tú la ves que cocina, limpia la casa, atiende a los muchachos, pero cuando tiene un hipotiroidismo se cansa, se deprime. Inclusive son mujeres que lloran con facilidad, son mujeres que se quejan de que yo no me pongo uñas porque se me rompen, o mira, últimamente se me está cayendo el pelo, cuidado si es que estoy usando un producto que no es bueno. No, es la tiroides funcionando mal. Tienen problemas visuales, no ven bien, y todo eso. La mujer, a veces el marido cree como que ella está ñoña, y es que se deprimen, y es un problema de tiroides, y eso es normal en las mujeres. Generalmente sufren como su...
1: A veces dicen, se está poniendo vieja la mujer mía, porque sí, ya no hace oficio.
2: Y de todo grita.
1: Sí, así es.
2: Y inclusive el estreñimiento aparece en ese tipo de pacientes, porque la musculatura de los intestinos se mueve lenta, con la misma lentitud de la función de la glándula tiroides. O sea que como está funcionando la glándula, está funcionando.
1: ¿Y la voz le puede cambiar a
2: esa paciente? No necesariamente, pero sí la tiene líquido. Los anillos no le quieren salir de la mano. ¿Tú ves? Las uñas se les rompen.

0: el humor. Puede ser que estén tranquilos y puede ser que después de buena primera cambie el humor y le dé un boche a quien menos tú crees. Y además, no tolera el frío. Una persona ahora mismo para... Mira cómo estamos de que en invierno. Bueno, en la mañana amanece un poco frita, sí. Pero ese tipo de pacientes, cuando entran a un banco a hacer una transacción, y tú sabes cómo están los aires de los bancos,
1: sí. Pues
0: no, ni fila pueden hacer de tan frío que es. Entonces realmente el hipertiroidismo también, cuando come, su digestión es más rápida de lo normal. Ya a las 2 horas tienen hambre otra vez y no engordan. ¿Tú me entiendes? Entonces realmente es un descontrol del metabolismo, que si la glándula tiroides es la que está encargada de regular el metabolismo y se dañó la glándula, imagínate tú cómo estará el metabolismo de un desorden que hay. Por eso que afecta mucho la salud de la mujer.
2: A raíz de ese desorden que produce la glándula tiroides, el descontrol del metabolismo, ¿cuáles enfermedades se pueden desprender de esta condición médica?
0: Sí, fíjate, si hay predisposición, por ejemplo, esa paciente le dio cuando chiquita mucha amigdalitis. Eso produce un daño a veces en las válvulas del corazón. La que tiene hipertiroidismo, que le estuvimos hablando ahorita, que cursa con una taquicardia, o sea, aumento de la frecuencia cardíaca. Si el corazón tiene que latir por lo menos 72 latidos por minuto, uno encuentra a esa mujer con 90 latidos por minuto, o sea, el corazón se le quiere salir por la boca. Si además de eso tiene un problema de válvula, porque cuando chiquita le dieron muchas infecciones de garganta, entonces ahí se va a descompensar esa paciente. ¿Tú ves? Ahí cuando hay personas que heredan la miopía, la hipermetropía, si tienen problemas tiroides se le agudiza más el problema. Ven menos. Hay que cambiarle los lentes mucho más rápido. Entonces, si tienen problemas de colon irritable, porque son personas que manejan mucho estrés, mucha ansiedad, cuando tienen hipertiroidismo, que hacen la digestión mucho más rápido, en 2 horas ya está hecha la digestión, y más ese colon que está irritado, que está inflamado, pues entonces predispone a la diarrea, predispone a la deshidratación. O sea que cualquier cosita se complica, aún sea leve en una persona normal, en una hipotiroidismo o hipertiroidismo, generalmente se complica la cosa. Inclusive la mujer, si tiene problemas menstruales y de buena primera tiene un mioma, que tú sabes que los miomas tienden a que la mujer sangre más, y arriba de eso tiene un hipertiroidismo, que tiene trastorno de la menstruación, y hay mujeres que te dicen: doctor, yo tengo como la que tocó Jesucristo, que tenía 2 años sangrando. Bueno, pues hay mujeres que tienen... Hoy fue una a mi consultorio y me dice: doctor, normalmente mi menstruación es una semana y mucho, muy abundante el sangrado. Pero ahora con este problema de tiroides, en vez de ser una semana, son 15 días. Imagínese usted, una mujer que tiene que estar 15 días sangrando, que tiene que estar cambiándose, lo incómodo, que a veces le cruza la ropa, se le ve la mancha por fuera, o sea... Es un desastre.
1: Esa va a tener una anemia agregada.
0: Claro, entonces viene también la misma anemia, te da taquicardia. Entonces, es un círculo vicioso. Lo importante es que cuando esa glándula se estabiliza, así mismo se estabiliza el cuerpo y esa mujer tiende a no sufrir más por un problema tiroides, pero ahí primero hay que detectarlo, primero hay que diagnosticarlo. La suerte es que ahora hay análisis, que ya la gente sabe. La gente dice: doctor, yo me voy a hacer un T3, un T4 y un TSH.
1: ¿Cuáles son, a propósito de eso, doctor, ya el médico sospecha que puede estar frente a un paciente con una de esas condiciones? Entonces, desde el punto de vista diagnóstico, ¿cuáles son los elementos que tienen los médicos para diagnosticar?
0: Sí, la misma...
1: ¿Cuáles son esos laboratorios? Las
0: hormonas T3 y T4, hay unos parámetros que ya tienen que estar dentro de esos parámetros, pero la TSH... que es el memorándum que manda la hipófisis a la tiroides diciéndole trabaja, o diciéndole: no, espérate, aguántate. Entonces, si la TSH está bajita, es porque hay un hipertiroidismo. Si la TSH está alta, es porque hay un hipotiroidismo. O sea, la TSH es la expresión de la hipófisis diciéndole a la tiroides: trabaja, que no está trabajando, sí. O no, espérate, párate, que no, está trabajando demasiado rápido.

0: y eso te lo va a dar el TSH, que es la hormona estimulante de la hipófisis, que es la que le da la orden a la tiroides.
1: Es una especie de control, ¿verdad? La sí, que sí, controla.
0: Es un memorándum. Si tú eres un empleado mío y yo tengo queja de que tú llegas tarde y no me estás rindiendo y no estás trabajando lo suficiente, yo te mando un memorándum. Señor, mire usted, y eso hace la hipófisis, le mando un memorándum a la tiroides diciéndole que no está produciendo la cantidad de hormonas que tiene que ser. Entonces, la hormona estimulante lo que hace es le dice al tiroides, trabaja más, pero si la tiroides no tiene materia prima, que es el yodo.
1: Y el empleado que llega a las 5 de la mañana le dice, no tiene que llegar tan temprano. No. Tranquilo.
0: Llégate a las 8.
1: Exacto. Que es en el otro caso, ¿verdad?
0: En el otro caso, sí.
1: Y desde el punto de vista del tratamiento, doctor.
0: Bueno, ahí.
1: ¿Cuál es el tratamiento para tratar estas patologías?
0: Mira, lo bueno que la ciencia ha logrado sintetizar hormonas. Porque, por ejemplo, tú te imaginas los diabéticos. Porque la insulina es una hormona. Cuando no había insulina, era un problema. Imagínate tú cuando ya se descubrieron las hormonas tiroides y se sintetizan y se las dan vía oral. El problema de todas las hormonas es que tiene que ser una molécula muy estable para que funcione adecuadamente. De hecho, hay laboratorios que no tienen esa calidad y tú le das y no tienes el resultado. Mira, eso de las hormonas, de la estabilidad hormonal es tan delicado que hay un laboratorio, te lo voy a mencionar, AVO, que puso una planta en Brasil para fabricar hormonas tiroides. Pero el entorno y el medio ambiente y las condiciones no eran las mejores. Tuvieron que quitarla de ahí y moverla a Puerto Rico porque no le brindaba la estabilidad en la sustancia química que ellos estaban fabricando. Lo cogieron para almacén y la hacen en Puerto Rico porque las condiciones climatológicas y todo. Entonces las hormonas necesariamente tienden a la estabilidad. Como mismo las hormonas estabilizan el cuerpo. Ellas estabilizan el cuerpo, ellas tienen que ser estables químicamente para funcionar bien. No todos los laboratorios cumplen con eso, lamentablemente. Pero con hormonas tiroideas ya uno le da la cantidad necesaria a la paciente y esa paciente de manera dramática mejoran. Óigame, esas son las pacientes que más pollo, huevo, galones de leche y mango y aguacate le traen al médico.
1: Pero eso es en el caso del hipotiroidismo.
0: Y del hipertiroidismo, porque entonces tú estás dando una
1: sustancia. Explíquese eso, doctor, cuando usted dice que si un paciente con hipertiroidismo tiene una sobreproducción de hormonas. ¿Cómo usted le va a dar hormona para
0: eso? No, se explíqueme. Le da hormona. En el hipotiroidismo se le da hormona porque tú suples una deficiencia.
1: Perfecto.
0: En el hiper, tú lo que tienes que frenar la producción. Hay varias sustancias como el propiltiuracilo, que le llaman PTU, o el metamisol, que se da para frenar la glándula. Tú ves, la glándula tiroides. Se inhibe la producción de hormonas y se produce menos hormonas tiroides que están circulando en la sangre y menos efecto tienen en el metabolismo. Entonces la paciente ya no tiene taquicardia, ya no tiene ese problema de que tiene siempre hambre, ese cambio de humor no lo va a tener, no se le va a romper las uñas, no se le cae el pelo, la piel no está reseca como antes, ya es otro tipo de piel, pero que uno frenó la producción de hormonas con una sustancia química. Pero tú no vas a durar la vida entera frenando una glándula. Tú la frenas, la estabilizas y la operas. O en el otro caso, se le da yodo radioactivo 131, que ya es una paciente que, inclusive, esa paciente cuando le dan ese yodo, Anulfo, hay que aislarlo de la familia, porque es una radiación como cuando explotó Chernobyl. Entonces esa paciente está eliminando rayos, tiene que estar trancado y los utensilios, vasos, cucharas, tiene que ser único para esa persona. No puede tener contacto con humanos durante un tiempo porque está emanando radiación, porque se le da radiación a la glándula y se quema, se mata la glándula y entonces tú lo que haces es que le provees las hormonas en pastillas.
2: Doctor, en base a la experiencia suya tratando estos casos de tiroides, ¿qué es lo más recomendable entonces? ¿La cirugía o el tratamiento?
0: Dependiendo. Hay veces que la cirugía es la... ¿Por qué? Porque a veces tú le dejas un lóbulo, no tiene que llevártelo los dos. Pero la cirugía generalmente era la que se usaba más, y ahora con el problema de que el dilema que los nervios que son los que van a darle la electricidad, vamos a decirle así, la cuerda vocal, si tú te llevas uno de esos, o la paciente queda ronca o pierde la voz. Entonces, más se está quemando la glándula. Es más costoso, no es tan riesgoso, lo que hay que observar una serie de normas para hacer eso, pero ya eso se está haciendo, era como antes los marcapasos, que eso era y ya un marcapaso te lo recetan como una aspirina. O sea que realmente quemar la glándula y después uno lo que hace es que sustituye, eso es lo que se está haciendo últimamente.
1: En el caso, doctor, de ese tipo de pacientes que tienen trastorno de la glándula tiroides, que tienen a veces problemas en el humor, ¿debe de haber algún tratamiento emocional con estos pacientes para ayudarlo y a la familia?
0: Lo primero que hay que sentarse con la familia para que entienda el caso. No es que mi mujer está ñoña, ni que ahora últimamente esa mujer está que por todo grita. No, es que altera el humor, porque todos los órganos nobles son susceptibles a las hormonas. El cerebro no es la excepción de la regla. Entonces, una paciente que se siente cansada, que, y lo más grande es tú querés hacer oficio y no poder, tú querés hacer tus cosas y no poder, como el paciente con artritis, si tiene artritis en la rodilla y el paciente, su trabajo es caminar y no tiene carro y tiene que caminar, y esa rodilla doliéndole, se deprime porque no puede hacer lo que quiere. Entonces, el cambio de humor, eso hay que primero tratarlo con la familia. Es como el tuberculoso. De que aparece un tuberculoso, hay que analizar la familia entera para ver cuál de ellos también. Pues en este caso, el de la tiroides, se sienta uno con la familia, con el esposo, que es el cabeza, y se le explica. No es que ella está así, es que la tiroides, de que usted uno le da tratamiento, mejora. Llévenla al paso. Traten de entender la situación, ayúdenla. Porque hay veces que la impotencia. Imagínense usted, nosotros los hombres que dejamos una chancleta en un sitio, los pantaloncillos en otro, somos reguerosos. Entonces, y la mujer, tú estás agregándole más oficio. No le... Si está trapeando, no le cruce con los zapatos sucio el lodo, que va a tener que trapear dos veces.
1: No le van a decir, levántate de esa cama, que la noche son para dormir. No te, no. A las 10 de la mañana, tú durmiendo. No, pero no. Muchas veces no tiene deseo de levantarse.
0: No, que no tiene, porque se deprime. Y hay tratamiento de pastilla, que se le da una pastilla en la mañana y pasa su día tranquila.
2: Siempre es agradable hablar con el doctor Ramírez porque uno se nutre de todas estas informaciones que él nos da, pero el tiempo se nos ha venido encima.
1: Ramírez único.
2: Así es. Finalmente, las recomendaciones, doctor Ramírez, para los amigos oyentes de Hablemos de Salud.
0: Si una mujer comienza a ganar peso comiendo lo mismo que come todos los días, tiene que hacer análisis de tiroides. Si una mujer, después de un parto, sangró mucho, después de una cesárea, sangró mucho y comienza a ganar peso. Tú ves que todas las mujeres que están gordas te dicen a ti, doctor, fue después que yo parí que me puse, pues yo era flaquita cuando me casé. Entonces tiene que hacerse una prueba de tiroides. Porque que ahora mismo la deficiencia de la dieta más un sangrado abundante, eso cuando usted pasa raya, da problemas de tiroides.
2: Agradecer al doctor Fernando Ramírez que haya estado con nosotros esta tarde, al doctor Arnulfo Suero, hablando sobre glándulas tiroides, un tema interesantísimo y que yo estoy totalmente seguro que ustedes y nosotros nos hemos dado banquete con las explicaciones del doctor Ramírez en esta tarde. Agradecerles la amabilidad de su sintonía. Nosotros nos volvemos a encontrar en un espacio similar en Hablemos de Salud.

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2: Yo soy de los que piensa que en la vida existe libre albedrío. Y valga la redundancia, uno se dedica a ser o una mosca o una abeja. Si eres una abeja, va a buscar el perfume y lo mejor de las demás personas. Pero si eres una mosca, ya tú sabes para dónde tú vas, no te lo tengo que decir.

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1: Venga, güey.

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